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0: Son las 6:09.
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0: Son las 6:09.
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1: Son las 6:18.

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1: Son las 6:22.

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4: Son las 6:28.

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2: Son las 6:36.
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1: Son las 6:42.
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1: Son las 6 y 50 minutos.
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0: Son las 6:53.
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0: Pocos monumentos representan tanto a México como el Ángel de la Independencia. Está en fotografías, monedas, celebraciones y hasta en las placas de los vehículos de la Ciudad de México. Todos lo reconocen, aunque pocos nos hemos detenido a observarlo. Lo primero que debemos saber es que el ángel no es un ángel. La figura que corona la columna es una victoria alada. En la mano derecha sostiene una corona de laurel, símbolo del triunfo. Y en la izquierda, una cadena rota, que representa el fin del dominio español y la libertad conquistada. La columna de la Independencia fue proyectada por Antonio Rivas Mercado. Porfirio Díaz la inauguró el 16 de septiembre de 1910 en el centenario del inicio de la Independencia. Vale la pena mirarla completa, porque nada está ahí por casualidad. En su base aparecen cuatro figuras que representan la ley, la justicia, la guerra y la paz. También están Hidalgo, Morelos, Guerrero, Bravo y Francisco Javier Mina. Destaca un niño conduciendo un enorme león. Representa al pueblo mexicano, fuerte en la guerra y noble en la paz. Sobre la columna aparecen los nombres de otros próceres. Al frente, una inscripción resume el conjunto, la nación a los héroes de la independencia. Pero la columna no solo conmemora a nuestros héroes. Desde 1925 funciona también como su mausoleo, cuando fueron trasladados sus restos desde la Catedral Metropolitana. En su interior aparece un personaje poco conocido de nuestra historia, Guillén de Lampart. Irlandés avecinado en la Nueva España, concibió en el siglo XVII uno de los primeros proyectos conocidos para separarla de la corona española, más de siglo y medio antes del Grito de Dolores. La Inquisición descubrió sus planes y murió en la hoguera en 1659. Más de un siglo después, seguimos llamándolo simplemente el Ángel. Ahí celebramos campeonatos, expresamos alegrías, inconformidades y causas. El Ángel, que no es un ángel, cuenta nuestra historia de abajo hacia arriba, hasta llegar a esas alas doradas que conmemoran una libertad que nadie nos regaló y que debemos proteger a toda costa. Te saluda tu amigo Enrique Martínez. Que tengas un excelente día.
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0: Son las 7 con un minuto.
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1: Gobierno estadounidense endurece la política de visados. Esto para evitar los turismos de nacimiento. Se debilita el huracán Polo frente a México, pero mantiene alerta sobre las costas del Pacífico. Entregan en Torreón 700 becas a jóvenes universitarios.
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1: Hola, ¿qué tal? Muy buenas tardes. Les saludo con muchísimo gusto en este espacio informativo de noticias. Estamos transmitiendo desde lo más alto de esta ciudad capital, Saltillo. De aquí vemos los cuatro puntos cardinales. Ya oscureció en esta ciudad de Saltillo. Estamos transmitiendo desde el segundo piso de la torre del Hotel Fiesta Mexicana. De aquí observamos pues todo lo que acontece, como le comento usted, en esta ciudad capital. Y bueno, el factor Mercurio indica que tenemos 26 grados Celsius, y bueno, pues es en propia época otoñal, donde bueno, esta inició ayer. Estamos a 99 días de que culmine este año 2026. Y bueno, pues les saludo en nombre de mi compañera Gabriela Pérez Ojeda. En la producción nos acompaña Alfredo Duarte. Bueno, estamos ya enlazados en este momento en las estaciones de radio concesionadas en todo el estado de Coahuila. Les saludo a usted que nos sintoniza en el 102.5 de FM en esta ciudad de Saltillo, en Coahuila Radio Saltillo. También usted que nos sintoniza allá en la comarca lagunera. Estamos transmitiendo desde el Cerro de las Noas a través del 97.5 en la mejor de la laguna. Usted que nos escucha también en la franja fronteriza y en el sur de Texas a través de la estación 106.3, enlazada también en banda de FM en Musquis en el 106.7, la XHPQ. En Zaragoza estamos enlazados ya también en el 97.3. En el estado vecino de Nuevo León estamos en el 95.3. Y por supuesto que nos sintoniza a través de nuestra página en Facebook como Coahuilau. Pues ya nuestros compañeros periodistas se encuentran en estos estudios de noticias con toda la información que recabaron a lo largo de esta jornada de miércoles 23 de septiembre del 2026. Bueno, vámonos con la información de carácter policiaco aquí en esta ciudad capital de Saltillo. La comisaría de policía ha detenido a 11 motociclistas, esto por la sanción administrativa de alteración del orden. Aseguraron además 8 motos y se mantienen operativos de vigilancia nocturna. Esta es información de nuestro compañero Jorge Puente.

0: El comisionado de seguridad en Saltillo, Miguel Ángel Garza Félix, informó que se mantienen operativos permanentes en distintos sectores de la ciudad para prevenir riñas, accidentes y conflictos entre particulares, particularmente durante los periodos en que aumenta la ingesta de alcohol. Explicó que las autoridades tienen identificado que durante los meses de mayor calor se incrementan este tipo de incidentes, por lo que se mantienen atentos a las zonas donde pueden registrarse concentraciones de personas y situaciones de riesgo.
1: Bueno, las riñas se registran, digo, lo tenemos nosotros muy, muy, muy claro, que en estos meses, cuando hace más calor, cuando hay ingesta de alcohol, aumentan los accidentes, aumentan los riños, las riñas, aumentan los conflictos entre particulares. Digo, esto lo tenemos, bien identificado, pero lo repito, digo, pues estamos muy al pendiente con los operativos, tenemos la indicación de nuestro alcalde Javier Díaz González y de nuestro gobernador Manolo Jiménez Salinas de estar muy al pendiente de las colonias de la ciudad. Hay menos gente en la vía pública por el clima, por la lluvia, por el frío, digo, pero también como tú bien lo dices, vienen también las posadas, vienen las fiestas, hay convivio ya en lugares cerrados. Digo, pero pues la policía, como esto no descansa, no hay francos ni vacaciones para los elementos de la comisaría, para estar muy al pendiente de todo lo que se pueda registrar. Estamos en operativos también constantes de los bares. Como bien recuerdan, las semanas antepasadas cerramos lo que es el Arizona, que se encuentra en el sector sur de la ciudad. Y este fin de semana en el sector norte clausuramos ahí el bar El Dorado. Y bueno, tenemos indicaciones de nuestro alcalde de estar muy al pendiente. En este operativo van elementos de la Comisaría de Seguridad, del Grupo de Reacción Sureste, de Protección Civil, de Alcoholes y Desarrollo Urbano. Por parte de la Comisaría de Seguridad, nosotros vamos a verificar que no haya menor de edad, que no haya armas de fuego, que no haya armas blancas y que no haya consumo ni venta de drogas. Pero también para Desarrollo Urbano, que van a ver si tienen el uso de suelo, que estén al corriente de sus permisos. También va Protección Civil para ver que tengan sus medidas de seguridad. Por ejemplo, en el bar El Dorado no contaba con extinguidores ni con medidas de seguridad que deben de tener, por eso se clausuró.
2: Bueno, es muy importante lo que comenta la autoridad, ya que, bueno, usted escuchó de viva voz, continúan estos operativos y le comentamos que 11 personas han sido detenidas en este mismo preámbulo, ya que conductores que, bueno, pues manejan tanto en exceso de velocidad, incluso algunos que no portan casco, que van a bordo de su motocicleta. Bueno, afortunadamente estos han sido detenidos y asegurados. Hace algunos días le presentamos usted un accidente automovilístico allá en Musquis, allá en la región carbonífera, y lamentablemente la jovencita perdió la vida, pero bueno, se puede prevenir antes que lamentar. Entonces, bueno, extreme usted precauciones. Y ahí vemos a estos sujetos, ¿no? Quienes son los que conducían sus motocicletas, como le comento, muchos no llevaban casco, iban en exceso de velocidad, estaban alterando el orden. Tal vez usted ha escuchado, ¿no?, estas motocicletas ruidosas que pasan incluso por las zonas de los hospitales, y bueno, caray, la verdad que el ruido, usted que me escucha, el ruido fuerte es contaminación auditiva y claro, por supuesto, afecta a la salud auditiva. Entonces, tenga usted respeto, usted que nos escucha, si maneja motocicletas, por favor, no altere el orden. Recuerde que hay personas en cama, hay personas enfermas y bueno, son intolerantes al ruido en exceso. Vámonos también allá a la región carbonífera, donde fíjese de que el departamento de bomberos, pues atiende diversos reportes, entre ellos un poste que estaba obstruyendo una vialidad en el arroyo Zamora. Esto por parte del departamento de bomberos. Valentín Elizalde informó que atendieron al llamado de este reporte en la vialidad. Escuchemos.
3: Valentín Elizalde, director de bomberos municipales.
4: Hay reportes que se tienen por parte de la población y ustedes han estado atendiendo. Nos comenta, por favor, al respecto.
3: Sí, acudimos a un llamado por parte del lado de allá del arroyo Zamora, un llamado de un poste caído, el cual obstruyó la vialidad. Y bueno, pues esto viene a consecuencia de una persona que ya la tenemos identificada como el güero. Pues, anteriormente había macheteado el poste a, un poste de teléfonos, y ya pues el colmo fue y le prendió a tal grado de que el poste cedió y cayó atravesando en la calle. Y bueno, pues ya nosotros acudimos a hablar con el comandante Ponce para notificarle la acción de esta persona. Ya lo tienen identificado dónde vive y todo. Entonces, pues queremos hacerles un llamado a la ciudadanía de ese barrio, que cualquier incidencia de un incendio o

0: acciones afectan directamente a los vecinos de ese sector, como pues si tienen ropa tendida se van a ahumar y se les va a apestar toda la ropa, los humos entran a sus casas y pues y si no llaman y se vuelve una costumbre de esta persona de estar siguiendo a quemar basura ahí cerquita de sus casas.
1: Bueno, respecto a lo que son las basuras en los domicilios, ¿hay sanciones a las personas que...?
0: Bueno, sí, se les hace un llamado, se les da una sanción ahí en la dirección de policía, ¿verdad? Nosotros lo canalizamos para la...
2: Bueno, también en información de Musquis, fíjense de que va en aumento la omisión de cuidados en menores. Esto está a la orden del día, lo dio a conocer la PRONIF en el municipio de Musquis. Lorena Longarza señaló que la omisión de cuidados en menores pues va en aumento. Vamos a escuchar.
3: Buenos días, yo soy Lorena Longadea, soy procuradora municipal de PRONIF, de la Procuraduría de la Familia, aquí en el municipio de Musquis.
4: Nos comenta que hay reportes por descuido de madre de familia aquí en el municipio.
3: Bueno, sí, desgraciadamente esos reportes están a la orden del día. Es raro el día que no se recibe un reporte, ya bien sea por parte de alguna persona afectada o por parte de policía, por descuidos de menores de edad, por madres de familia regularmente jóvenes entre 20 y 30 años, que pues por andar en otras actividades, pues más que todo en drogadicción, en alcoholismo, donde no hay un hogar estable, entonces ahí se descuidan a los menores. Y pues ahí a veces la situación llega a un grado en que pues hay que hacer algún proceso para retirar a esos menores y ponerlos en resguardo, ¿verdad? En una casa, hogar, no sé, de alguna otra parte, porque pues desgraciadamente en el municipio no contamos con una casa, hogar. Pero cuando vemos que la necesidad pues apremia, que el problema pues sí es grave y que no tenemos, ¿verdad?, algún familiar de apoyo para que esos menores estén resguardados y pues que no se le estén vulnerando sus derechos humanos, pues ahí a veces sí, ¿verdad? Tenemos que contar con la Subprocuraduría Regional de PRONIF en Sabinas, quien nos apoya para en un momento dado buscar, ¿verdad?, algún lugar en una casa hogar por aquí cercana y pues que esos niños, ¿verdad?, estén recibiendo.
2: Bueno, es muy importante estar al pendiente de nuestros hijos, de nuestros menores, ya que, bueno, van en aumento, usted lo escuchó de viva voz, van en aumento, pues, la omisión de cuidado, y esto también constituye, pues, una responsabilidad, tanto a los padres como a familiares, en el primer grado consanguíneo. Entonces, bueno, cuide usted a sus hijos, sus hijas menores, nunca los descuide. Bueno, vamos a estar al pendiente de esta información. Vámonos también hasta la comarca lagunera, donde fíjese que en Torreón clausuraron un bar, esto en la zona centro. La Dirección de Inspección y Verificación clausuró el bar llamado o denominado Las Vegas, este ubicado en el centro de Torreón. Información es de nuestra compañera Laura Pulido.
5: Este miércoles, la Dirección de Inspección y Verificación de Torreón clausuró el bar Las Vegas, ubicado en la zona centro, luego de detectar una presunta venta y consumo de sustancias ilícitas al interior de este establecimiento. La intervención se realizó al recibir un reporte ciudadano que alertaba sobre posibles irregularidades en este lugar. Y durante la inspección, los elementos también detectaron condiciones insalubres y presencia de fauna nociva, por lo cual se procedió a la clausura de este establecimiento. El operativo estuvo apoyado por elementos de la Dirección de Seguridad Pública Municipal, quienes participaron en todas las acciones de vigilancia y revisión para verificar que los negocios operen conforme a la legalidad. Asimismo, las autoridades municipales señalaron que este tipo de operativos se mantienen para prevenir el consumo y venta de drogas, además de detectar otras situaciones que puedan representar un riesgo para quienes acuden a estos lugares. Finalmente, destacaron que continuarán atendiendo los reportes ciudadanos y realizando inspecciones en bares y otros negocios de la ciudad. Informó para Coahuila Hoy, Laura Pulido.

0: Y bueno, vamos también hasta la franja fronteriza en la ciudad de Piedras Negras, donde la Fiscalía General de Justicia investiga un presunto caso de suicidio, esto en la colonia Las Argentinas.
1: Así es, por parte de la Agencia de Investigación Criminal se tomó conocimiento de una persona sin vida, persona fallecida por suicidio. Esto pues en la colonia Argentinas, en esta ciudad de Piedras Negras, Coahuila. En lo que respecta a los agentes de investigación criminal que se constituyen en el lugar, dan cuenta de ello y en este caso pues hacen el levantamiento y procesamiento del lugar. El cuerpo es trasladado al servicio médico forense para poder determinar las causas de ley y en espera pues ya de los resultados de la necropsia y de los familiares para que hagan la identificación o reconocimiento para la entrega del cuerpo.
2: Apenas inician esta decisión por ser esta mañana.
1: Sí, así es, o sea, se está llevando a cabo el procesamiento del lugar para llevar a cabo la necropsia.
0: Diecinueve horas, 7:21 en la República Mexicana. Vámonos a un corte comercial. No se vaya, regresamos con más información en este espacio informativo de noticias.
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1: 19:23 en México. Vamos a la sección del pronóstico del tiempo. Para mañana en esta ciudad capital, Saltillo, el factor máximo alcanzará en esta ciudad los 27 Celsius. El factor mínimo en 14 estará nublado con un 30% en la probabilidad de lluvia. En la comarca lagunera, el factor máximo de 34, mínimo de 21, 50% en la probabilidad de lluvia. Allá en Monclova, en la región centro, la máxima estará alcanzando los 33, cielo nublado, 60% de probabilidad de lluvias. Allá en la región carbonífera, en Musquis, parcialmente nublado para mañana, mínima de 22, factor máximo de 33. Existen un 80% en la probabilidad de lluvia en la región carbonífera. Allá en la franja fronteriza, Piedras Negras, 36 máxima, cielo nublado, un 60% de probabilidad de lluvia, viento que estará soplando a los 17 kilómetros por hora. Para los 5 manantiales esperan también probabilidades de lluvia que podrían alcanzar hasta en un 70%, aunque bueno, el factor mercurio indica que estará hasta los 35 grados centígrados y bueno, disipará este calor a los 24 ya por la tarde noche. Esto en su sección del pronóstico del tiempo. Y bueno, está listo también nuestro compañero Ricardo Versosa con toda la información desde otro punto de esta ciudad capital, Saltillo. También bueno, lo que aconteció durante esta jornada, le hablábamos ya accidentes viales, incluso bueno, otras situaciones que se suscitan. Bueno, ellos siempre están en campo, siempre están ahí en el lugar de la noticia, cuando menos usted lo espera, ahí está cada reportero de este espacio informativo de noticias.
2: Saludándolos desde la región sureste del estado a través de Coahuila Hoy para llevarles la siguiente información. Un taxista perdió el control del volante la mañana de este miércoles en el cruce del Boulevard Guerrero y Calle 10 en Saltillo al intentar esquivar a otra unidad de transporte que se le atravesó. El conductor Julio César Gómez López, de 36 años, derribó postes de protección instalados en la banqueta y posteriormente chocó contra un Volkswagen Jetta que estaba detenido. El auto particular era conducido por Jesús Alejandro Peña Reséndiz, de 32 años. Pese a lo aparatoso del accidente y los daños materiales en ambas unidades, no hubo personas lesionadas. Elementos de la policía municipal acudieron para tomar conocimiento y los involucrados quedaron a la espera de sus aseguradoras. En otra información, le comento que una fuerte fuga de agua potable fue reportada en la calle Álvaro Obregón, en la colonia 5 de Abril, aquí en Saltillo, donde el agua comenzó a brotar desde debajo de la banqueta. El escurrimiento ya provoca daños visibles en el pavimento y el agua continúa avanzando hacia las calles cercanas, generando preocupación entre los vecinos de la zona. Ante esta situación, los habitantes solicitaron la intervención de Aguas de Saltillo para localizar el origen de la fuga, realizar la reparación correspondiente y evitar que los daños continúen aumentando. En otras noticias, le comento que un operativo nocturno en Saltillo dejó 11 personas detenidas y 8 motocicletas aseguradas por faltas al reglamento de tránsito y alteración del orden público. Las autoridades detectaron mediante cámaras del C2 y patrullajes a motociclistas realizando acrobacias de riesgo y pasando semáforos en rojo en vialidades de alto flujo. Las 8 motocicletas fueron trasladadas al depósito municipal y los detenidos quedaron a disposición de la autoridad correspondiente para determinar las sanciones administrativas. En el pronóstico del tiempo para mañana se espera cielo parcialmente nuboso durante la mañana, la temperatura mínima de 17 grados, mientras que la máxima estará rondando los 28 grados centígrados. El viento será moderado del noreste con rachas de hasta 41 kilómetros por hora, principalmente durante la tarde. Hasta aquí la información de la región sureste a través de Coahuila Hoy. Sigue en sintonía porque aún hay más información.
1: Gracias, Ricardo, por tu reporte. Vámonos también hasta la región carbonífera, bueno, donde un joven ganó pues un campeonato entre los primeros lugares de la competencia Powerlifting. Escuchemos.

0: ¿Nos comentas tu nombre?
1: Sí, mi nombre es Manael Nieto. Manael Nieto.
0: Manael Nieto. ¿Cuántos años tienes, Manael?
1: Tengo ahorita actualmente 21 años.
0: Oye, ¿de dónde eres?
1: Nací en Piedras Negras, pero crecí aquí en Palau.
0: Palau. Oye, ¿nos comentas que participaste en una competencia?
1: Sí, en la competencia que se llevó a cabo el sábado pasado en Sabinas, Coahuila, en el gimnasio Big Boys.
0: ¿Competencia de qué? A ver.
1: La competencia es de powerlifting.
0: ¿Qué significa powerlifting?
1: Levantamientos máximos en los tres ejercicios básicos del gimnasio, que es sentadilla libre, press banca y peso muerto.
0: Nos comentas que pues te llevaste dos medallas, en primeros lugares, ¿no?
1: Sí, el primer lugar en mi categoría, que en esta ocasión participé en el menos 82 junior. Junior es de la categoría de 19 años a 23, si no me equivoco. Y pues el peso era de menos 82, pesando 80 kilos en esta ocasión.
0: Uh-huh. Oye. Uh-huh.
1: Y la otra fue en el absoluto de mi categoría también, o sea, por puntos, se llaman DOTS, creo. Es una, como tipo de ecuación que se hace del peso que yo cargué a lo que yo pesé.
0: ¿Entre cuántos concursantes?
1: Pues sí, sí fueron bastantes, más o menos unos 60 que fueron ahí a este evento.
0: ¿De diferentes puntos de aquí del estado?
1: Sí, por ejemplo, yo fui a representar para la U y a mi gimnasio, Athletic Fitness, y a Vilán de Acuña, de Rosita, Sabinas.
0: Oye, ¿cuánto tiempo llevas entrenando, participando en este tipo de eventos?
1: Ok, apenas me puse a entrenar bien desde el diciembre pasado. Esta es mi segunda competencia, también gracias a Dios, pues ganada en primer lugar. La primera fue en febrero, que fue el Conan Cup, que fue en el gimnasio municipal de Rosita, febrero, y luego ya me preparé para esta que fue en septiembre.
0: Oye, ¿qué te motivó y cómo nació la idea de pues entrar en este tipo de eventos?
1: Que pues, por ejemplo, en la pasada vi que el presidente me dijo que tenía potencial y pues dije, pues voy a echarle ganas. En esta ocasión, en esta preparación, sí fue un poco medio flojo, por así decirlo, porque ocurrieron ciertas circunstancias que tal vez me decían como que no voy a poder llegar preparado para esas fechas. Y pues esta victoria es muy importante para mí, porque en este caso pues yo se la dediqué a mi abuelita, que...
2: Muchas felicidades a este joven, un orgullo de allá de la región carbonífera. Vámonos también a información de la comarca lagunera, donde el día de hoy se entregaron cerca de 700 becas a jóvenes universitarios, esto en la región Laguna, con 700 apoyos económicos. Estudiantes universitarios se les brindaron para su educación continua. El secretario de Inclusión y Desarrollo Social, Enrique Martínez y Morales, se explicó que el objetivo es evitar que los alumnos pues no deserten de sus clases. Escuchemos.
3: Este miércoles fueron entregados 700 apoyos económicos a estudiantes universitarios de la región Laguna como parte de un programa que busca respaldar a jóvenes que enfrentan dificultades económicas para continuar con sus estudios. El secretario de Inclusión y Desarrollo Social, Enrique Martínez y Morales, explicó que el objetivo es evitar que los alumnos que estén en riesgo de darse de baja por falta de recursos tengan que abandonar la universidad. Señaló que este apoyo puede destinarse para cubrir necesidades como útiles, libros, colegiaturas, transporte u otros gastos relacionados con su preparación académica, señalando que en esta entrega fue una inversión de más de 2.4 millones de pesos, con lo que ya suman más de 5.000 estudiantes beneficiados en todo Coahuila.
4: El día de hoy entregamos la segunda administración del programa de estímulos económicos para estudiantes. El objetivo de este programa es que jóvenes que estaban o están en riesgo de abandonar la escuela por cuestiones económicas, no lo hagan. Y con este recurso puedan comprar sus libros, puedan pagar su reinscripción, puedan pagar su transporte. El día de hoy se concluye esta entrega de 700 becas aquí en la región Laguna, en Torreón específicamente, por un monto de 2.4 millones de pesos, de 15 millones que se está ejerciendo en todo el estado. Más tarde estaremos en el municipio de Matamoros haciendo lo propio también con la entrega. Con este programa específicamente fueron 5.000 jóvenes en todo el estado, con 700 de Torreón y el resto de los otros 37 municipios. Y hay otros programas que también han tenido presupuesto, como la Superbeca que ya entregó el gobernador, como estímulos para emprendedoras y emprendedores, los créditos que también se están dispersando los pagos como se comprometió. En fin, una gran cantidad de programas que van dirigidos hacia la juventud.
2: Bueno, también en este mismo preámbulo, fíjese que se entregó el segundo menú en braille en todo el estado de Coahuila, esto en un restaurante en el centro de Torreón. Eso también por parte de la Secretaría de Inclusión y Desarrollo Social, donde, bueno, el secretario Enrique Martínez y Morales señaló que
3: este miércoles fue entregado un menú en sistema braille al restaurante La Casa de las Flores, ubicado en el centro de la ciudad de Torreón. Este miércoles fue entregado un menú en sistema braille al restaurante La Casa de las Flores, ubicado en el centro de la ciudad de Torreón. La entrega estuvo encabezada por el secretario de Inclusión y Desarrollo Social, Enrique Martínez y Morales, quien señaló que este es el segundo menú en braille que se entrega en la ciudad. El funcionario explicó que la convocatoria continúa abierta para empresarios y comerciantes que quieran sumarse a esta iniciativa, lo cual no se limita únicamente a restaurantes, sino puede aplicarse a cualquier tipo de negocio. Asimismo, destacó que el objetivo principal es dignificar y brindar mayor autonomía a las personas con discapacidad visual, logrando que puedan desenvolverse de manera independiente y en igualdad de condiciones.
4: Me da mucho gusto que ya sean más restaurantes, cada vez más los que se suman en Coahuila a este proyecto, a esta cruzada. Ya tenemos restaurantes a lo ancho y largo de Coahuila. Y bueno, la invitación está abierta para quien quiera, a través de la CANIRAC o directamente contactándonos a nosotros en la Secretaría de Inclusión y Desarrollo Social o en la Dirección para Promover la Igualdad y Prevenir la Discriminación. Podemos llevarles su menú en braille, capacitarlos en la lengua de señas mexicana y darles también una sensibilización en cuanto a temas de inclusión para que realmente los restaurantes se vuelvan lugares incluyentes donde una persona con discapacidad o una persona en general de cualquier grupo que pueda considerarse discriminado pueda sentirse en casa. Sí, este programa es completamente gratis, no tiene ningún costo para los restaurantes que lo soliciten. Les traemos su menú, que como ya platicamos es un trabajo complejo hacer un menú en braille, son todavía actividades artesanales, tenemos las herramientas, pero sí nos consumen muchas horas hombre-mujer en los trabajos, pero lo hacemos con mucho gusto. También capacitamos con la lengua de señas mexicana al personal del servicio gastronómico, también completamente gratis. Hacemos convocatorias masivas o incluso cuando la cantidad de personas lo justifica, lo podemos hacer en el lugar que nos lo solicita. Lo hemos hecho con escuelas, con restaurantes, con cámaras, etcétera.
2: Fíjese qué importante es esto de la inclusión, ya que, bueno, pues vemos a personas con algún tipo de discapacidad, en especial las personas que tienen, pues, algún problema visual, ¿no? Entonces ya van a este restaurante. Y bueno, van a poder seleccionar ellos al tacto, ¿no? El menú que más les guste a estas personas. Entonces, bueno, la verdad que ahorita viendo estas imágenes, pues uno se queda sorprendido, ¿no? Todo el trabajo que hace la Secretaría de Inclusión y Desarrollo Social en este tema. Esta es la verdadera inclusión. Vámonos también a más información del estado. Fíjese de que, bueno, pues el gobernador Manolo Jiménez Salinas destaca al estado de Coahuila en una importante gira de trabajo. Le comentábamos a usted en la mañana también que, bueno, el gobernador de Coahuila se reunió en Texas, precisamente en la capital de Texas, donde, bueno, estuvo llegando a diversos acuerdos o negociaciones. Sin embargo, bueno, el estado de Coahuila también se ha consolidado como uno de los estados que, bueno, la propia ciudadanía lo dice, ¿no? En materia de seguridad está cumpliendo con la gente. Y bueno, esto es prueba de los resultados que arroja la encuesta nacional de victimización y percepción de seguridad pública, el ENVIPE 2026, donde se señala que Coahuila es el estado más seguro de todo México, es decir, el modelo de Coahuila se ha ido fortaleciendo y mejorando los índices de seguridad en la entidad. Del 2021 se tenía un 43.3% en percepción de seguridad y hoy la ciudadanía dice que Coahuila va bien, es decir, se aprueba con el 71.5%, es decir, 7 de cada 10 coahuilenses se sienten más seguros en el estado de Coahuila, y bueno, Coahuila supera a otros estados, otras entidades, con el 63.8% en percepción de seguridad. Y bueno, vámonos también allá hasta la región carbonífera, hasta la ciudad de Sabinas, donde el alcalde José Feliciano Díaz, pues, gestionó el acceso gratuito a niños especialmente con discapacidad o algún trastorno mental para que fueran de forma gratuita a la Feria Expo Sabinas 2026 y bueno, pudieran disfrutar ahí de algunos juegos infantiles. En el evento también acudió el sistema DIF a través de su directora, la licenciada Aida Araceli Ribarren Madrigal, así como también la señora Almi Ribarren de Díaz. Estuvieron conviviendo con los infantes y bueno, con las familias también, donde estos se divirtieron. Y bueno, vemos ahí, ¿no?, que están pues accediendo a las instalaciones de la Feria Expo. Fue una jornada pues muy inclusiva, además, porque bueno, cientos de familias estuvieron divirtiéndose, olvidándose un poco, ¿no?, de ese estrés, de esa carga que tienen ellos día con día, pues con algún padecimiento o alguna dificultad. Entonces, bueno, ahí vemos ya pues estos pequeñitos, ¿no?, en la Feria Expo Sabinas 2026. Entonces, bueno, bien por el alcalde de Sabinas. Vámonos a la información también de Monclova, donde fíjese que el diputado Alfredo Paredes, ¿sí?, Alfredo Paredes, quien es diputado por el distrito de Monclova, bueno, planteó en recuperar los fondos de hidrocarburos para que una parte de los recursos generados por la extracción de gas en Coahuila sea destinada al estado, al municipio, así como a los productores. Esto ocurrió ya años atrás, cuando algunas localidades como Progreso y Escobedo recibían pues hasta 50 millones de pesos al año para obras de infraestructura, agua, deporte, entre otros grupos. Escuchemos.
5: El diputado local Alfredo Paredes planteó la necesidad de que se recuperen los fondos derivados de la explotación de hidrocarburos, con el objetivo de que una parte de los recursos generados por la extracción de gas en Coahuila se destine nuevamente al estado y a los municipios donde se realizan estas actividades. Explicó que durante los primeros años de exploración y explotación de gas en la entidad, particularmente alrededor de 2010, existían mecanismos mediante los cuales los municipios recibían recursos de acuerdo con el volumen de hidrocarburos extraídos, lo que permitió financiar obras de infraestructura, agua potable, saneamiento, pavimentación, deporte y cultura.
6: ¿Qué es lo que estamos pidiendo en este exhorto? Pues que regresen los fondos. Hoy hay una palabra de moda que se llama soberanía energética, ¿no? Pues bueno, parte de esa palabra en su contexto completo, pues es regresar a los municipios y al estado de donde se extrajo el mineral o la materia prima, un poquito de lo mucho que se están llevando las empresas. ¿Para qué? Pues para invertirlo en cultura, en deporte, en el ramo 33 que va enfocado en agua potable, drenaje, electrificación, para mejorar la calidad de vida, sobre todo de estas áreas que generalmente son áreas ejidales o comunidades que pues tienen algún alto índice de marginación. Y con esto pues vamos a seguir ayudando a que nuestro estado vaya avante en todos los sentidos en materia educativa, cultural, deportiva y en infraestructura básica. Había municipios como Escobedo, como Progreso, que prácticamente les llegaban recursos para pavimentar, y lo hicieron en su momento, toda la ciudad, toda la comunidad, hicieron canchas deportivas, metieron actividades culturales, y pues bueno, en Monclova llegaba, en Sabinas, todas estas áreas. ¿Qué es lo que queremos? Lo que queremos es que, a la par de lo que están haciendo los científicos, donde están buscando, donde ya encontraron el cómo sí del tema del fracking, bueno, en sus reglas de operación de este proyecto que va a empezar a finales o a principios del próximo año, pues venga destinado que por porcentaje de recurso que se extrae del suelo de Coahuila, se deje una derrama económica para el estado y para los municipios que lo hacen. Municipios como Progreso, como Escobedo, les llegaba 50 millones de pesos cada año. Era era 3 o 4 veces más del presupuesto que tenían anuales. Entonces, ¿qué es lo que hacían? Bueno, pues, por ejemplo, con este recurso introdujeron todo el sistema de agua o la red de agua desde Aura hasta la ciudad de Progreso, que fueron muchos kilómetros en obras de agua potable, cambiaron totalmente la red de saneamiento en la ciudad de Progreso, en Escobedo, hicieron canchas deportivas. Entonces, si podemos lograr que esto no nada más se etiquete como se etiquetaba en el 2010, sino que se aumente, también para el Estado va a ser una alternativa de ingreso para rescatar tanto la región centro como carbonífera, que hoy pues se ven golpeadas por esta situación económica derivada de Altos Hornos de México, ¿no?
2: Bueno, pues esperemos que estos fondos, ¿no?, vuelvan a donde deben de llegar. Esto pues para mejoras, como usted lo escuchó, en la infraestructura y en los servicios. Vámonos a la información de carácter internacional. Fíjese que el gobierno norteamericano ya endurece la política de visas, esto para evitar el turismo de nacimiento. Sí, tal vez usted escuche que, bueno, las personas, las madres de familia van y se alivian esto para obtener la nacionalidad americana. Pues ya no, esto ya no está permitido. El secretario de Estados Unidos, Marco Rubio, emitió un mensaje desde la Casa Blanca en Washington este miércoles, donde presentó una nueva política de restricción de visas para evitar el llamado turismo de nacimiento. Esto consiste en viajar al país con el propósito de dar a luz para que el bebé pues obtenga la nacionalidad estadounidense por nacimiento. Hoy se anunciaron nuevas políticas de restricción de visas, esto bajo la sección del decreto 202 en la Ley de Inmigración y Nacionalidad, en el cual, bueno, se dio mediante una declaración oficial desde la Casa Blanca. El secretario de Estado denunció la existencia de redes extranjeras de turismo de nacimiento que han explotado el sistema de inmigración, y esto, escuche usted, le cuesta al gobierno norteamericano $500 millones por otorgar nacionalidades a personas extranjeras, lo cual consideraron que esto es una carga excesiva para la economía administrativa estadounidense. Entonces, bueno, usted piénsela dos veces si usted tenía contemplado o contemplada usted, su esposa, ir a aliviarse a Estados Unidos, pues tenga mucho cuidado. Esto ya se considera un delito y se paga además con cárcel. Bueno, en información de carácter nacional, también le anunciábamos este lunes que, bueno, había por ahí un huracán llamado Polo. Este, bueno, afortunadamente ya se debilitó, pero bueno, aún se mantiene la alerta preventiva, esto en las costas del Pacífico. Bueno, el Servicio Meteorológico Nacional informó que el fenómeno bajó a categoría 4 y este, bueno, genera además lluvias en estados de occidente del país. Las capitanías de puerto han alertado pues a los diversos naufragios que no naveguen por las costas debido a que puede representar un peligro. Sin embargo, hasta el corte de las 6 de la tarde, hora de México, el ciclón estaba localizado sobre el Océano Pacífico a 270 kilómetros del sur de Iztapa de Zihuatanejo, allá en el estado de Guerrero. Aunque se debilitó, las autoridades llaman a no bajar la guardia y, bueno, estar al pendiente de los medios de comunicación. Y bueno, esperan que este no toque tierra en estas costas. Entonces, bueno, tenga usted precaución, usted que nos escucha desde aquella costa, desde el Pacífico. Bueno, pues vamos a estarle manteniendo informado sobre esta situación. Vámonos también con nuestro compañero Miguel Magaña, desde la franja fronteriza. Miguel, buenas tardes, te escuchamos. Adelante con tu reporte.
7: ¿Qué tal, Alejandro? Muy buenas tardes. Te saludo desde el municipio de Piedras Negras, acá en la región norte del estado, y esta es la información más relevante. Déjame comentarte, Alejandro, que todo un éxito estas campañas que está llevando a cabo la jurisdicción sanitaria número 1 con sede en Piedras Negras, campañas para prevenir enfermedades dentro de las escuelas. Y es que se había detectado en una escuela una persona que llevaba síntomas de varicela. Esta persona fue, este alumno fue pues canalizado ante la jurisdicción sanitaria. Afortunadamente solamente fue un caso aislado, por lo cual se pide a los padres de familia que si ellos detectan desde la casa que pues los jóvenes o los niños presentan alguna enfermedad, pues hacerlo saber de inmediato para evitar el contagio a sus compañeros. Esto es de suma importancia, Alejandro, es por congruencia el no exponer a los demás niños y alumnos a estas enfermedades. Le recordamos a la gente que siempre hay atención médica por parte del gobierno del estado y gobierno municipal para este tipo de enfermedades. En otra información, déjame comentarte que todo un éxito las giras que ha tenido el alcalde Jacobo Rodríguez, y es que sigue posicionando a Piedras Negras como un destino clave y sobre todo un destino favorable para la inversión aquí en Piedras Negras. Piedras Negras es la segunda ciudad más segura de México, la ciudad más segura de Coahuila y la frontera más segura de México. Esto sin duda alguna es trabajo reflejado cuando inició la administración municipal que encabeza Jacobo Rodríguez. Únicamente el municipio contaba con 7 patrullas, actualmente hay 64 patrullas recorriendo y salvaguardando la integridad y la seguridad de las familias nigropetenses. En otra información, déjame comentarte que el gobierno municipal está a unos días de inaugurar una plaza pública en la colonia Va Escondido, donde pues se ha invertido muy buena cantidad, y es que con la política de rescatar espacios públicos es que se están aplicando recursos donde la gente lo necesita. Puentes internacionales llenos, tiempo de cruce de 1 hora, el dólar a la compra 16 pesos con 40 centavos y a la venta en 17 pesos con 50 centavos. Te saludo, Alejandro, que tengas una excelente tarde.
2: Gracias, Miguel, por tu reporte. Vámonos también allá hasta la región de los 5 manantiales con nuestro compañero Francisco Olvera. Te escuchamos. Buenas tardes, Francisco.
8: ¿Qué tal, Alejandro? Te saludo con mucho gusto desde acá, desde la región de los 5 manantiales. Esta tarde, ya de miércoles, Alejandro, déjame platicarte que en el municipio de Zaragoza, Coahuila, se prepara una tarde mexicana con el grupo de adultos mayores. Te comento que para fortalecer la convivencia y celebrar las tradiciones patrias, en el personal del DIF municipal de Zaragoza, bajo la dirección de la ciudadana Doralicia Vara de Barreda, quien es la presidenta honoraria, continúa con los preparativos para llevar a cabo una tarde mexicana dedicada al grupo de adultos mayores. Te comento, Alejandro, que este evento se realizará el próximo viernes 25 de septiembre a partir de las 5 de la tarde en la explanada de la presidencia municipal, donde los asistentes disfrutarán de un ambiente lleno de alegría, música y, por supuesto, tradición. Alejandro, el DIF municipal invita a los adultos mayores a ser parte de esta celebración, preparada con entusiasmo y con mucho cariño para reconocer su importante lugar en la comunidad. Es una fiesta que se prepara desde el DIF municipal para todos los adultos mayores del municipio, así que bueno, pues usted prepárese para disfrutar esto el próximo viernes en punto de las 5 de la tarde, sí, en la explanada de la presidencia municipal. Alejandro, déjame comentarte de Nava, Coahuila, allá en aquel municipio, con el propósito de mantener un canal de comunicación directo con las instituciones de salud pública y coordinar esfuerzos que beneficien la atención médica de los habitantes de la localidad. El alcalde, el ingeniero Iván Ochoa Rodríguez, realizó una visita de trabajo al centro de salud. Durante el recorrido, el presidente municipal conversó con el personal médico y administrativo de la unidad para conocer de primera mano las necesidades prioritarias del recinto, revisar las condiciones de las instalaciones e identificar las áreas que se pueden mejorar por parte del gobierno municipal. En el mismo lugar, el alcalde pues también saludó a quienes se encontraban en ese lugar, platicando con ellos y escuchándolos sobre pues las necesidades que pueda tener este centro de salud. La administración municipal, encabezada por el alcalde Iván Ochoa Rodríguez, reafirmó su compromiso de mantenerse cercana a los servicios de salud y colaborar en la resolución de los requerimientos de esta unidad médica que le da atención pues a todo el municipio de Nava, Coahuila. Alejandro, pues esta es la información que tenemos esta tarde de miércoles para todos ustedes, deseando que tengan una excelente tarde.
2: Gracias, Francisco, por tu reporte desde los 5 manantiales. Regresamos a la franja fronteriza, donde fíjese de que, bueno, el gremio veterinario impulsa ya el turismo médico y atrae cliente además de Estados Unidos a la franja fronteriza. Veamos.
9: El turismo médico veterinario también crece en Piedras Negras. Bernardo Márquez informó que 6 veterinarios ya están acreditados en VetMede y reciben mascotas de Estados Unidos. El programa facilita el cruce ágil después de tratamientos y fortalece la economía local mediante hospedaje y consumo.
10: Licenciado, no solamente existe RecMede, sino también VetMede, que es para las clínicas veterinarias. Saber cómo ha repercutido en las clínicas veterinarias que pertenecen a este programa y si han tenido afluencia de personas de Estados Unidos a consulta de sus mascotas.
11: Ha repercutido de manera positiva, definitivamente. ¿Por qué? Porque el turismo médico veterinario es algo que naturalmente se da en esta frontera y sobre todo con los médicos veterinarios de calidad que tenemos por acá. Tenemos actualmente a 6 veterinarios que están acreditados en este programa y ellos constantemente reciben pacientes de Estados Unidos, no nada más de Eagle Pass, sino de San Antonio, de Houston, tiene bastante flujo, y se ha notado por el consumo de sus pases médicos también, porque ellos también pueden dar pases médicos a los pacientes, bueno, a los dueños de las mascotas que vienen a atenderse a servicios veterinarios con ellos, y que regresen de manera ágil, ya que, igual que con los humanos, pues ellos después de ser atendidos, después de ciertas cirugías, después de ciertos tratamientos, pues es importante para los dueños de estas mascotas el regresar de manera ágil y que sus mascotas puedan descansar y recuperarse. Entonces, definitivamente ha ayudado a esto, no nada más con el tema de la solución logística con la línea médica, sino con la promoción también que se está haciendo. Cada vez vemos más interesados en llevar a cabo las consultas o los tratamientos de sus mascotas con médicos de nuestra región.
10: Esto sin duda alguna también ayuda mucho a la economía de la ciudad, porque aparte de venir a consultar sus mascotas, también algunos se quedan consumiendo local aquí en Piedras Negras.
11: Totalmente. De hecho, los médicos veterinarios que ya están acreditados también gozan de los convenios de turismo médico, por ejemplo, con el sector hotelero, con todos los hoteles que tenemos convenio. Es muy común que los pacientes se queden. Y tenemos, por ejemplo, nueva oferta como el hotel Hyatt Place, que es pet friendly, en donde pueden llegar a quedarse con sus mascotas y de paso, pues, venir a comer, venir a disfrutar. Ahora el tema de la feria estuvo bastante concurrido y constantemente se da a conocer más, cada vez más, los médicos que tienen un servicio de excelencia por acá.
12: También ellos pueden ser beneficiarios de lo que es el cruce ágil, esta medida que se tiene de turismo médico en la ciudad.
11: Correcto. De hecho, eso es algo muy, muy importante. ¿Por qué? Porque todas las personas que traen a sus mascotas a atenderse, pues también quieren regresar de manera ágil y no nada más por gusto, ¿no? Sino por necesidad también de sus propias mascotas después de haber recibido algún tratamiento, alguna cirugía. Entonces es importante que lleguen a casa de manera ágil para descansar y...
7: Para Coahuila Hoy, Miguel Magaña.
2: Bueno, en más información de Piedras Negras, fíjese que Transporte Municipal advirtió a concesionarios o choferes que no suban estudiantes. Homero Castro informó que desde el inicio del ciclo escolar se han recibido solamente 2 quejas por este motivo, en el cual estas ya fueron atendidas. Sin embargo, llaman a choferes a también subir a estudiantes, esto en el transporte público concesionado.
9: Transporte Municipal mantiene atención las 24 horas a las quejas de usuarios. Homero Castro informó que desde el inicio del ciclo escolar se han recibido 2 reportes de estudiantes a quienes presuntamente no quisieron subir y ambos casos fueron sancionados. También habrá sanción por no respetar tarifas preferenciales.
10: Director, pues existen quejas por parte de estudiantes de secundarias que choferes de rutas urbanas no los quieren levantar. Invitarlos porque hay un número de teléfono donde ustedes están al pendiente las 24 horas del día.
13: Sí, mira, una de las indicaciones del alcalde Jacobo Rodríguez es ponerle mucha atención a la cuestión de los estudiantes. Hasta ahorita nada más, hasta donde yo sé, al teléfono de quejas nada más han llegado 2 quejas de estudiantes que que los operadores no los han levantado y se han sancionado en su momento. Tan pronto llega una queja al teléfono de quejas, se atiende inmediatamente. Entonces, hasta ahorita, desde el inicio de escuelas, nada más 2 quejas hemos recibido de estudiantes que los choferes no los quieren levantar. Y bueno, yo los invito ahí a los estudiantes, ¿verdad?, que se quejen, que nos hablen o manden un mensajito ahí al teléfono de las quejas y con mucho gusto se les va a atender. Hay sanciones para esos operadores. Igualmente aquellos choferes que no quieren respetar lo que es el cobro de estudiante y pensionado, también hay sanciones para ellos. Entonces invito yo a la ciudadanía que nos hablen o nos manden un mensajito ya al teléfono de quejas, inmediatamente se le da solución ahí a las quejas.
10: Ha sido una dirección de transporte del inicio de la administración cercana a la gente, tal es el caso que se ha sancionado todo lo que se tenga que sancionar.
13: Así es, desde el inicio de la administración el alcalde Jacobo Rodríguez fue muy, muy específico en esta cuestión de lo que es el transporte urbano, el transporte colectivo de taxis, donde mano dura a aquellos operadores que no respetan lo que es el reglamento y que no atiendan a la ciudadanía o a los estudiantes.
10: Para Coahuila Hoy, Miguel Magaña.
2: Bueno, es una información de Piedras Negras. Regresamos a esta ciudad capital de Saltillo, donde el alcalde de Saltillo, Javier Díaz González, pues fortalece la conexión Saltillo con Texas, esto para el desarrollo de la tecnología, en donde, bueno, el alcalde sostuvo una reunión de trabajo con integrantes del Rock Chamber, la organización en la que participan empresas como Dell, Samsung y Amazon. El alcalde de Saltillo señaló que se está trabajando para crear el Saltillo Valley, así como el Silicon Valley, que está en California, en Los Ángeles, pero se busca que ese también llegue a Saltillo, y bueno, esto tornará en cuanto a tecnología, la inteligencia artificial, en el cual se busca que llegue a la ciudad de Saltillo. Se está fortaleciendo la conexión Saltillo-Texas para capitalizar nuevas oportunidades de inversión en tecnología, innovación, así como manufactura avanzada, destacó el presidente Javier Díaz González. Entonces, bueno, pues es algo muy bueno para el estado y por supuesto para esta ciudad de Saltillo. Vámonos de este otro lado del estudio, ya está listo también nuestro compañero Israel. Israel con toda la información deportiva. Israel, adelante con la información.
14: Hola, ¿qué tal, Alejandro? ¿Cómo estás? Gusto en saludarte. Y bueno, vamos con la MLB, y es que en la recta final de la temporada regular del béisbol de las Grandes Ligas, los equipos clasificados ajustan sus alineaciones para la ronda de comodines. Preocupa el estado de salud de figuras clave como Aaron Judge con los Yankees de Nueva York, cuya presencia en la postemporada está en duda debido a molestias físicas. En el fútbol internacional, tensión en el Real Madrid y bajas por la fecha FIFA. El Real Madrid atraviesa un momento complicado tras confirmarse la baja de Federico Valverde por un esguince de tobillo. Además, las recientes tensiones públicas entre la directiva merengue, la liga y el arbitraje continúan encendiendo el debate mediático en Europa. En la Liga MX y la selección mexicana, ajustes de calendario y debate por el ascenso. Esto en el balompié mexicano, la Liga MX reprogramó encuentros de su torneo para no empalmarse con la actividad de la selección mexicana, la cual prepara sus siguientes compromisos internacionales. Paralelamente, el debate por la restitución del ascenso y descenso llegó hasta el Senado, como les hemos estado mencionando, algo que todavía no se define. Es todo en deportes, que tengan un excelente día. Adelante, Alex.
2: Gracias, Israel. Nosotros ya nos vamos. Son las 20 en punto en la República Mexicana. 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En nombre de mi compañera Gabriela Pérez Ojeda y Alfredo Duarte en la producción, le deseamos que tenga una excelente noche. Hasta la próxima.
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16: Son las 8:02.
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1: Son las 8:11.

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1: Son las 8:15.

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1: Son las 8:18.

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5: Son las 8 con 25 minutos.
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1: Son las 8:32.
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0: Son las 8:39.
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0: Son las 8:42.
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0: Son las 8:49.
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0: Son las 8:50.
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1: Son las 9:03.

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3: Son las 9:13.
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1: Son las 9:20.
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2: Habla Claudia Sheinbaum.
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0: Son las 9:28.
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0: Son las 9:32.
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0: Son las 9:39.
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0: Son las 9:39.
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1: Son las 9:47.

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1: Son las 10 con un minuto.
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1: Son las 10 con 7 minutos.
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0: Son las 10 y 14 minutos.
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0: Son las 10 y 18 minutos.
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1: Son las 10 con 25 minutos.
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1: Son las 10 y 26 minutos.
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1: Son las 10:32.

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1: Son las 10 y 49 minutos.
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0: Pocos monumentos representan tanto a México como el Ángel de la Independencia. Está en fotografías, monedas, celebraciones y hasta en las placas de los vehículos de la Ciudad de México. Todos lo reconocen, aunque pocos nos hemos detenido a observarlo. Lo primero que debemos saber es que el ángel no es un ángel. La figura que corona la columna es una victoria alada. En la mano derecha sostiene una corona de laurel, símbolo del triunfo. Y en la izquierda, una cadena rota, que representa el fin del dominio español y la libertad conquistada. La columna de la independencia fue proyectada por Antonio Rivas Mercado. Porfirio Díaz la inauguró el 16 de septiembre de 1910 en el centenario del inicio de la independencia. Vale la pena mirarla completa, porque nada está ahí por casualidad. En su base aparecen cuatro figuras que representan la ley, la justicia, la guerra y la paz. También están Hidalgo, Morelos, Guerrero, Bravo y Francisco Javier Mina. Destaca un niño conduciendo un enorme león. Representa al pueblo mexicano, fuerte en la guerra y noble en la paz. Sobre la columna aparecen los nombres de otros próceres. Al frente, una inscripción resume el conjunto, la nación a los héroes de la independencia. Pero la columna no solo conmemora a nuestros héroes. Desde 1925 funciona también como su mausoleo, cuando fueron trasladados sus restos desde la Catedral Metropolitana. En su interior aparece un personaje poco conocido de nuestra historia, Guillén de Lampart, irlandés avecinado en la Nueva España. Concibió en el siglo XVII uno de los primeros proyectos conocidos para separarla de la corona española, más de siglo y medio antes del Grito de Dolores. La Inquisición descubrió sus planes y murió en la hoguera en 1659. Más de un siglo después, seguimos llamándolo simplemente el Ángel. Ahí celebramos campeonatos, expresamos alegrías, inconformidades y causas. El Ángel, que no es un ángel, cuenta nuestra historia de abajo hacia arriba, hasta llegar a esas alas doradas que conmemoran una libertad que nadie nos regaló y que debemos proteger a toda costa. Te saluda tu amigo Enrique Martínez. Que tengas un excelente día.
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2: Son las 10 con 57 minutos.
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0: Son las 11 y 4 minutos.
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0: Son las 11:08.
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0: Son las 11 y 14 minutos.
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0: Son las 11 y 14 minutos.
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1: Son las 11:21.

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1: Son las 11:24.

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5: Son las 11:29.

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1: Son las 11:35.
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1: Son las 11 con 42 minutos.
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0: Son las 11:49.
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0: Son las 11:52.
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0: Son las 11 con 58 minutos.
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0: Son las 11 y 59 minutos.
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1: Son las 12:08.

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1: Son las 12:12.

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1: Son las 12:15.

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1: Son las 12 con 23 minutos.
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1: Son las 12 con 30 minutos.
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0: Son las 12 con 38 minutos.
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0: Son las 12:42.
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0: Son las 12:48.
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0: Son las 12:49.
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1: Son las 12:56.

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1: Son las 12:59.

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1: Es la 1:02.

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1: Es la 1:09.
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1: Es la 1:17.
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0: Es la 1:24.
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0: Es la 1:28.
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0: Es la 1:35.
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0: Es la 1:35.
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1: Es la 1:43.

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1: Es la 1:46.

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1: Es la 1:57.
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1: Son las 2:02.
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0: Son las 2:09.
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0: Son las 2:12.
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1: Son las 2:20.
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1: Son las 2:20.
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1: Son las 2:28.

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1: Son las 2:31.

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1: Son las 2:34.

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1: Son las 2:41.
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2: Son las 2:47.
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0: Son las 2:55.
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0: Son las 2:59.
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0: Son las 3 con 5 minutos.
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0: Son las 3 y 6 minutos.
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1: Son las 3:14.

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1: Son las 3:18.

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1: Son las 3:28.
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1: Son las 3:36.
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0: Son las 3:43.
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0: Son las 3:46.
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0: Son las 3:54.
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0: Son las 3:54.
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1: Son las 4:01.

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1: Son las 4:04.

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1: Son las 4:08.
2: Como Javier, la gente que anda bailando, disfrutando, está pidiendo otro tema por ahí. ¿Se lo avienta con el contacto?
3: Claro que sí, viejo. Le llamamos a Carola.
2: ¡Ay, ay, ay!

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1: Son las 4 con 15 minutos.
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0: 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Son las 4 con 21 minutos.
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0: Son las 4 con 29 minutos.
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0: Son las 4 con 32 minutos.
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0: Son las 4 con 40 minutos.
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0: Son las 4 con 40 minutos.
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1: Son las 4:48.

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1: Son las 4:51.

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1: Son las 4:54.

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1: Son las 5 en punto.
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1: Son las 5:07.
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0: Son las 5 y 14 minutos.
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0: Son las 5 y 18 minutos.
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0: Son las 5 con 25 minutos.
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0: Son las 5 con 25 minutos.
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1: Son las 5:32.

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1: Son las 5:37.

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1: Son las 5:41.

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1: Son las 5:48.
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1: Son las 5:54.
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0: Son las 6:01.
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0: Son las 6:05.
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2: Son las 6:11.
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2: Son las 6:11.
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2: Son las 6:20.

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1: Son las 6:23.

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2: Son las 6:27.

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2: Buenas noches, bienvenidos a este programa. Es un honor presentarles a Morat.

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1: Son las 6:33.
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1: Son las 6:40.
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1: Son las 6:47.
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1: Son las 6 con 52 minutos.
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0: Son las 6:59.
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0: Son las 6:59.
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3: Son las 7:08.

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4: Son las 7:13.

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1: Son las 7:16.

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1: Son las 7:24.
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1: Son las 7:33.
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0: Son las 7:39.
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0: Son las 7:44.
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5: Son las 7 con 51 minutos.
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5: Son las 7 con 51 minutos.
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1: Son las 7:59.

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1: Embajador de Estados Unidos quiere que México sea soberano y libre del crimen organizado. De acuerdo al INEGI, México llega a una estadística en el cual habla el aumento de la edad mediana y baja la fecundidad. Con grandes resultados en seguridad, se sigue cumpliendo a la gente, dice el gobernador Manolo Jiménez. Restaurantes de Coahuila avanzan con accesibilidad, esto con menús en braille.
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3: Hola, ¿qué tal? Muy buenos días, les saludamos con muchísimo gusto desde lo más alto de esta ciudad capital, Saltillo. Estamos transmitiendo en vivo completamente para ustedes desde la torre del Hotel Fiesta Mexicana. Desde aquí observamos todo lo que pasa en esta ciudad. Bueno, ya estamos enlazados a través de las estaciones de radio concesionadas. Estamos a través del 102.5 en frecuencia modulada en Coahuila y Radio aquí en Saltillo. Estamos también en la comarca lagunera a través del 97.5 frecuencia modulada. Estamos también en Piedras Negras en el 106.3 de FM, en Musquis, por supuesto, en el 106.7, en la XHPQ. En la región centro también en el 93.1, allá en los 5 manantiales en el 97.3 y en el estado vecino de Anáhuac, Nuevo León en el 95.3, banda de FM transmitiendo con 100.000 watts de potencia. Para ustedes estamos también a través de nuestra página en Facebook como Coahuila. Hoy tenemos 21 grados centígrados en esta capital. Hay un poco de banco de nubosidad. Entonces, bueno, más adelante le daremos a usted el pronóstico del tiempo. Bueno, también el centro de mensajes lo ponemos a su disposición. En este momento ya está activado también nuestro centro de mensajes para que usted nos mande pues sus peticiones, sugerencias, comentarios, también en nuestra página en Facebook como Coahuila, y ahí usted nos puede hacer llegar pues cada uno de sus mensajes. Y bueno, ahí está nuestro número, si nos los pudiera poner en la producción para que la gente también que nos esté viendo, pues bueno, nos pueda mandar también ahí en el centro de mensajes, 864-616-0507, 864-616-0507, es nuestro centro de mensajes. Y bueno, entramos de lleno con la información, vámonos con la información policíaca. Fíjese que bueno, ya hace algunos meses se había señalado una banda de colombianos habían entrado a la Ciudad de México. Pues, ¿qué cree? Que el día de ayer las autoridades de Coahuila desarticularon una banda criminal originaria de Colombia. Esto, bueno, hacían o cometían los delitos en la Ciudad de México. Y ahí vemos este sujeto que ya afortunadamente fue detenido por las autoridades de Coahuila. Y este sujeto, déjeme le comento que forma parte de un grupo delictivo de Colombia que vino hasta México con base en una investigación en campo realizada por la Comisaría de Seguridad y Protección Ciudadana de esta ciudad de Saltillo y en coordinación con la ejecución de la Fiscalía General del Estado. Fue asegurada una persona que cometió el delito de robo, eso en esta capital de Saltillo, hechos que derivaron de una investigación por el robo a una casa habitación sin violencia en un fraccionamiento privado de alta plusvalía al norte de esta ciudad. Estos hechos ocurrieron el pasado 13 de septiembre. Las autoridades de Coahuila, en coordinación con la Secretaría de Seguridad Ciudadana de la Ciudad de México, desarticularon esta banda de colombianos. Ellos cometían sus delitos en casas habitaciones de alta plusvalía. Milton N., de 27 años, fue llevado ante la justicia. Bueno, fue captado mediante el sistema de videovigilancia C4, en el cual el agrupamiento de delitos de alto impacto de la comisaría arrastró sus movimientos. Y bueno, este sujeto originario de Colombia cuenta ya con varias investigaciones, así como haber cometido delitos residenciales en el estado de Florida, en Estados Unidos, en donde también la justicia americana te estaría llamando para que pague su pena en los Estados Unidos. Sin embargo, la Fiscalía General del Estado de Coahuila coordinó estos esfuerzos de investigación y afortunadamente este sujeto ya fue detenido y se investiga también a los demás. Entonces, bueno, qué bueno, ¿no?, que ya está detenido. Y bueno, pues sí sabe usted que los colombianos son los más peligrosos en cometer delitos de cualquier tipo, llámese robos, llámese homicidios. Entonces, bueno, afortunadamente fueron detenidos. De esta ciudad de Saltillo nos vamos hasta la región carbonífera, donde fíjese que un hombre tomó anticongelante para quitarse la vida. Estos hechos ocurrieron en Barroterán, municipio de Musquis. Y sí, como usted lo escucha de viva voz, pues es una persona del sexo masculino. Bueno, escuche usted, este sujeto, pues bueno, ingirió anticongelante, sí, ese químico que usted le echa a su automóvil para que pues no se congele, ¿no? La movilización de bomberos y protección civil llegaron hasta Minas de Barroterán, donde bueno, la tarde de este miércoles, una persona identificada como Rolando Zúñiga, vecino del barrio 3 en Minas de Barroterán, pues de acuerdo con la información recabada, ingirió este químico, en el cual pues familiares dieron aviso a las autoridades. Afortunadamente esta persona está estable. No se ha dado a conocer las causas que lo orillaron a ingerir esta sustancia química, pero bueno, como le comento usted, quiso atentar contra su propia vida, ¿no? Pues quien en su sano juicio ingiere cualquier químico, ¿no? Y más el anticongelante, pues sí sabe usted que este químico pues le revienta cualquier órgano, ¿no? Entonces, bueno, estaremos al pendiente con esta información. Vámonos también allá hasta la ciudad de Torreón, allá en la comarca lagunera, donde encontraron sin vida a una mujer dentro de su casa, esto en la colonia Joyas del Bosque. Bueno, una fémina, sí, fue encontrada sin vida cuando las autoridades de la Fiscalía General de Justicia del Estado en la comarca lagunera tomaron conocimiento de una mujer de 65 años de edad, ya que el cuerpo fue localizado sin vida dentro de su casa. Está ubicada en la colonia Joyas del Bosque de esa ciudad de Torreón. El reporte del hallazgo se recibió después de las 3 de la tarde del miércoles, del cual este inmueble, que se encuentra situado en el circuito denominado El Jaguar, cual sitio donde acudieron los integrantes de la ley para realizar el levantamiento del cuerpo. La persona fallecida respondía al nombre Francisca Macías García, y según los datos que proporcionaron las hijas, la señora pues ya sufría algunas enfermedades crónicas como tiroides e hipertensión arterial. Sin embargo, bueno, se cree que esta causa haya sido natural. La familia indicó que la mañana anterior ella pues ya tenía algunos malestares, y bueno, su deceso sobrevino apenas ayer miércoles. Bueno, de la ciudad de Torreón nos vamos hasta Piedras Negras, también en la información policiaca. Y bueno, sigue detenido un hombre, un sujeto que causó daños a vehículos en un accidente durante este fin de semana, esto allá en la ciudad de Piedras Negras.
4: La persona tenía problemas, daños a una ambulancia.
5: Sí, bueno, esta persona del sexo masculino continúa en calidad de detenido. Está en el plazo de las 48 horas para resolver la situación jurídica. Hasta este momento no se reporta por parte del área correspondiente, que es el área del Ministerio Público que lleva a cabo esta investigación, la querella correspondiente. Sin embargo, bueno, hay que esperar, estamos todavía aún en el plazo. Y también por lo que respecta a las pruebas periciales para poder determinar la evaluación de los daños.
4: ¿En caso de que no denuncie, señor?
5: Bueno, en caso de que no denuncie, recordemos que este delito es de querella. En este caso, pues el Ministerio Público dictaría la libertad bajo las reservas de ley. Esto no le impide al Ministerio Público continuar la investigación y en su momento, ya que se presente la querella correspondiente, pues darle el trámite en las demás etapas procesales.
3: Bueno, pues también dentro de la información policiaca, precisamente en la ciudad de Piedras Negras, detuvieron a una pareja y le aseguraron pues narcóticos, esto tras un cateo en la colonia conocida como El Edén.
4: Cateo registrado en la colonia.
5: Sí, el día de ayer que se llevó a cabo un acto de investigación consistente en lo que es un cateo realizado, esto pues en la colonia El Edén, en esta ciudad de Piedras Negras, Coahuila. Como resultado de esto, bueno, pues tenemos el aseguramiento de dos personas, una del sexo femenino y otra del sexo masculino. Esto por haberse también asegurado dentro del inmueble lo que es droga de metanfetamina y marihuana. Bueno, sin embargo, también hay que esperar el dictamen pericial químico para poder determinar lo que corresponde al peso de este tipo de estupefacientes. Cabe mencionar que, bueno, este acto de investigación es realizado por el agente del Ministerio Público y agentes de investigación criminal, derivado precisamente de una carpeta de investigación que se lleva a cabo por la venta de estupefacientes.
3: Bueno, esto en la ciudad de Piedras Negras. De Piedras Negras nos vamos hasta la región carbonífera, allí en la ciudad de Rosita, donde fíjese de que un sujeto provocó la persecución policiaca y choca contra un árbol. Bueno, un sujeto desató una persecución policiaca, hechos registrados en la colonia Zaragoza, cuando este conductor pues terminó impactándose contra un árbol. Bueno, no se reportaron personas lesionadas. De acuerdo con la información proporcionada a las autoridades, esta persecución inició cuando, bueno, esta unidad iba siendo seguida por los agentes del orden. Ellos le marcan el alto, este pues no cede, y durante el trayecto pues el conductor realizó una maniobra indebida para intentar darse a la fuga, por lo cual este perdió el control y se impacta contra un árbol. Ya los agentes del orden, bueno, lograron detenerlo. Sin embargo, bueno, este ya se encontraba estampado contra dicho árbol. La camioneta resultó con daños materiales fuertemente visibles y, bueno, se solicitó el apoyo, además de grúas, para su traslado al corralón municipal. Y, bueno, ya se investigan estos hechos por parte de las autoridades correspondientes y poder fincar responsabilidades. Entonces, bueno, eso es lo que sucedió mientras usted dormía. Vámonos a la pausa comercial, 8:17 en México, 9:17 en Piedras Negras. Continuamos con más.
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1: Gracias por continuar en este espacio informativo de noticias. Vámonos desde otro punto de esta ciudad de Saltillo con nuestro compañero Ricardo, quien ya nos tiene todo lo que aconteció durante esta madrugada. Ricardo, buenos días, te escuchamos.
2: Saludándolos desde la región sureste del estado para llevarles la siguiente información a través de Coahuila Hoy. Un trailero de entre 40 y 45 años murió luego de sufrir una volcadura e incendio en el kilómetro 28 de la carretera Saltillo-Monterrey a la altura del ejido Ojo Caliente. El conductor, aún sin identificar, presentó quemaduras en aproximadamente el 90% de su cuerpo. El tráiler de doble remolque salió del camino y cayó a un barranco. La cabina y uno de los remolques se incendiaron. Bomberos y Protección Civil de Ramos Arizpe rescataron al hombre y lo trasladaron al Hospital Ixtlero, donde murió al ingresar. La Fiscalía General del Estado tomó conocimiento y el cuerpo fue llevado al CEMEFO para las diligencias y la identificación. En otras noticias, un hombre de 52 años, identificado como Roberto N., fue detenido tras encender una fogata en una zona boscosa del ejido El Tunal, en Arteaga, Coahuila. Brigadistas y Protección Civil acudieron al reporte y solicitaron apoyo de la Policía Municipal, cuyos agentes detuvieron al hombre luego de un intercambio verbal. Las autoridades advirtieron que el viento y la abundante vegetación presentaban un alto riesgo de propagación. Roberto N., originario de Nuevo León, quedó a disposición del juez calificador. En otra información le comento que a 2 meses del fallecimiento de Rocky, un perro de raza Gran Pirineo que murió el 22 de julio tras permanecer varios días hospitalizado por las graves lesiones que sufrió al ser arrastrado por una camioneta en Villas de San Miguel, su cuerpo continúa bajo resguardo en el CEMEFO de Saltillo como parte de la investigación. La necropsia ya fue realizada y sus resultados forman parte de las indagatorias. El caso continúa bajo investigación y Liliana N. enfrenta un proceso relacionado con los hechos. Activistas continúan exigiendo justicia para Rocky y anunciaron que acudirán hoy jueves al Centro de Justicia Penal de Saltillo, donde se llevará a cabo una audiencia en contra de Liliana N. En el pronóstico del tiempo, para el día de hoy se espera cielo parcialmente nuboso. Durante la mañana, la temperatura máxima que estaremos alcanzando para hoy es de 27 grados centígrados. El viento será moderado del noreste con rachas de entre 14 y 39 kilómetros por hora, principalmente durante la tarde. Hasta aquí la información de la región sureste a través de Coahuila Hoy. Sigue en sintonía, porque aún hay más información.
1: Muchas gracias, compañero Ricardo, por la información desde otro punto de esta ciudad capital, Saltillo. Vámonos con información también del estado. Bueno, fíjese que Coahuila se consolida como en un tema estratégico en materia de seguridad. Ayer lo comentamos también.

0: ya que desde este año la percepción en materia de seguridad alcanzó el 71.5% de aprobación, es decir, 7 de cada 10 coahuilenses se sienten seguros en el estado. La medida nacional destacó en el ENVIPE que este 2026 es del 24.7%, es decir, Coahuila supera en estas encuestas a Yucatán y Aguascalientes, además como Querétaro, y se posiciona dentro de los primeros lugares en percepción buena en materia de seguridad. Se ha destacado también que los niveles de paz y tranquilidad se viven en todas las regiones del estado y se ha construido esto gracias a las acciones conjuntas entre el gobierno, la sociedad civil, la iniciativa privada, así como los mandos de seguridad. Entonces, bueno, hay buena percepción en materia de seguridad. Vámonos también con información aquí en el estado de Coahuila. Fíjese que ya pues hay restaurantes que cuentan pues con menús en braille, y estos menús que usted tal vez los ha visto, ¿no? Va a pedir algo, y bueno, para las personas que tienen algún tipo de discapacidad de cualquier tipo, bueno, ellos pueden pedir a través de un menú en braille. La Secretaría de Inclusión y Desarrollo Social pues llevó a cabo la implementación de estos importantes menús. Precisamente ayer en la comarca lagunera, en la ciudad de Torreón, estuvo el secretario de Inclusión y Desarrollo Social, Enrique Martínez y Morales, y bueno, realizaron la entrega oficial de otro menú en braille en la ciudad de Torreón. Veamos.
1: Este miércoles fue entregado un menú en sistema braille al restaurante La Casa de las Flores, ubicado en el centro de la ciudad de Torreón. La entrega estuvo encabezada por el secretario de Inclusión y Desarrollo Social, Enrique Martínez y Morales, quien señaló que este es el segundo menú en braille que se entrega en la ciudad. El funcionario explicó que la convocatoria continúa abierta para empresarios y comerciantes que quieran sumarse a esta iniciativa, lo cual no se limita únicamente a restaurantes, sino puede aplicarse a cualquier tipo de negocio. Asimismo, destacó que el objetivo principal es dignificar y brindar mayor autonomía a las personas con discapacidad visual, logrando que puedan desenvolverse de manera independiente y en igualdad de condiciones.
2: Me da mucho gusto que ya sean más restaurantes, cada vez más los que se suman en Coahuila a este proyecto, a esta cruzada. Ya tenemos restaurantes a lo ancho y largo de Coahuila. Y bueno, la invitación está abierta para quien quiera, a través de la CANIRAC o directamente contactándonos a nosotros en la Secretaría de Inclusión y Desarrollo Social o en la Dirección para Promover la Igualdad y Prevenir la Discriminación. Podemos llevarles su menú en braille, capacitarlos en la lengua de señas mexicana y darles también una sensibilización en cuanto a temas de inclusión para que realmente los restaurantes se vuelvan lugares incluyentes donde una persona con discapacidad o una persona en general de cualquier grupo que pueda considerarse discriminado pueda sentirse en casa. Sí, este programa es completamente gratis, no tiene ningún costo para los restaurantes que lo soliciten. Les traemos su menú, que como ya platicamos es un trabajo complejo hacer un menú en braille, son todavía actividades artesanales, tenemos las herramientas, pero sí nos consumen muchas horas hombre-mujer en los trabajos, pero lo hacemos con mucho gusto. También capacitamos con la lengua de señas mexicana al personal del servicio gastronómico, también completamente gratis. Hacemos convocatorias masivas o incluso cuando la cantidad de personas lo justifica, lo podemos hacer en el lugar que nos lo solicita. Lo hemos hecho con escuelas, con restaurantes, con cámaras, etcétera.
0: Bueno, pues ahí escucha usted, esto sin duda es una actividad inclusiva. La inclusión, recuerde usted que es muy importante, ya que bueno, pues esto genera además cercanía con las personas que padecen algún tipo de discapacidad. Nos vamos también allá a la ciudad de Piedras Negras, donde bueno, fíjese que se lleva el programa Un Libro, Un Árbol. Este programa regresa a la ciudad de Piedras Negras en la tercera edición.
3: Regresa a Piedras Negras, Un Libro, Un Árbol, en su tercera edición. Alexis González informó que será el 17 de octubre, de 9 de la mañana a 12 de la tarde, en el punto del reloj de la Macroplaza. Lleva tus libros o cuadernos y recibe un árbol y una revisión vehicular ecológica completamente gratis.
4: Sí, va a ser la tercera edición, va a ser el 19 de octubre, en el mismo punto, en la Macroplaza, el 17, perdón, en la Macroplaza, ahí en el punto del reloj,

0: Y pues muy buena aceptación. Llevamos más de 6.300 kilogramos de papel que hemos estado recuperando y una gran cantidad de intercambio de libros. De hecho, se hizo una donación de muchos de los libros que llegaron hacia un centro comunitario y algunas bibliotecas para tratar de fomentar el tema de la lectura, reciclar los árboles y a la par estamos entregando. Perdón, reciclar los libros o cuadernos y a la par estamos entregando árboles a cambio, ¿no? Y también estamos entregando revisados gratuitos. Recordar que una empresa que nos dio la entrega de 1.000 revisados ecológicos, que es Morrison, y estamos realizando a la par esa actividad, ¿no? Entonces, recuperamos parte de los libros o cuadernos que son producto de la tala de los árboles, entregamos árboles a cambio para reforestar. Y garantizamos el tema de la calidad del aire con la verificación vehicular completamente gratuito. Es gratis el árbol, gratis el revisado simplemente con que lleves tus cuadernos o libros. Y los esperamos nuevamente ahí en el punto de el reloj de 9 a 12 del mediodía en la Macroplaza número 1.
1: Gracias.
2: Para Coahuila hoy, Miguel Magaña.
3: Bueno, esto en Piedras Negras, nos vamos hasta la región carbonífera en la ciudad de Sabinas, donde fíjese que el alcalde Chano Díaz viajó a la ciudad de Saltillo a una importante reunión con el gobernador Manolo Jiménez Salinas y destacó el edil, pues que esto es en busca de proyectos y mejoras para la ciudad de Sabinas.
4: Una reunión una tarde y mañana tenemos las obras para adelante, un paquete de obras que el gobernador nos pidió cada uno de los municipios, las obras más importantes. Entonces mañana vamos a eso, ya nos dijeron que sí a muchas de las que pedimos y bueno, es nada más hacer el compromiso, ir a firmar el convenio, lo que tengamos que hacer y sobre todo darle el respaldo que se merece nuestro gobernador.
3: Bueno, pues vamos a estar al pendiente en esta productiva reunión allá en la capital del estado, en la ciudad de Saltillo y en la ciudad de Sabinas con estos proyectos de obra e inversión. Vámonos también hasta la ciudad de Melchor Musquis, donde fíjese que inició el programa de bacheo y de obras sociales, esto en el municipio de Musquis, en donde el gobierno municipal que preside la alcaldesa Laura Patricia Jiménez Gutiérrez, bueno, señaló que en coordinación con el gobierno del estado de Coahuila, encabezado por el gobernador Manolo Jiménez Salinas, pusieron en marcha el programa de obras de bacheo y obras sociales, eso para mejorar las condiciones de vialidades, así como mejorar la seguridad y la movilidad de las familias. Los trabajos iniciaron con las cuadrillas de bacheo en Minas de Barroterán, para posteriormente continuar en las diferentes comunidades y sectores del municipio. Esto con la meta de atender progresivamente todos los rincones de Musquis. Estas acciones son resultado del trabajo coordinado entre el gobierno del estado y el gobierno municipal. Se suman esfuerzos para atender las necesidades de la ciudadanía y avanzar en la rehabilitación de las vialidades. Entonces, bueno, son obras muy importantes, como usted lo escucha, pues benefician a toda la comunidad. Nos vamos hasta Torreón, donde fíjese que se realizó un importante programa de becas, cerca de 700 becas fueron entregados a jóvenes universitarios. Ahí también el secretario de Inclusión y Desarrollo Social, Enrique Martínez y Morales, bueno, destacó estas acciones para que los jóvenes puedan continuar dentro de su formación académica.
5: Este miércoles fueron entregados 700 apoyos económicos a estudiantes universitarios de la región Laguna, como parte de un programa que busca respaldar a jóvenes que enfrentan dificultades económicas para continuar con sus estudios. El secretario de Inclusión y Desarrollo Social, Enrique Martínez y Morales, explicó que el objetivo es evitar que los alumnos que estén en riesgo de darse de baja por falta de recursos tengan que abandonar la universidad. Señaló que este apoyo puede destinarse para cubrir necesidades como útiles, libros, colegiaturas, transporte u otros gastos relacionados con su preparación académica, señalando que en esta entrega fue una inversión de más de 2.4 millones de pesos, con lo que ya suman más de 5.000 estudiantes beneficiados en todo Coahuila.
6: El día de hoy entregamos la segunda administración del programa de estímulos económicos para estudiantes. El objetivo de este programa es que jóvenes que estaban o están en riesgo de abandonar la escuela por cuestiones económicas, no lo hagan. Y con este recurso puedan comprar sus libros, puedan pagar su reinscripción, puedan pagar su transporte. El día de hoy se concluye esta entrega de 700 becas aquí en la región Laguna, en Torreón específicamente, por un monto de 2.4 millones de pesos, de 15 millones que se está ejerciendo en todo el estado. Más tarde estaremos en el municipio de Matamoros haciendo lo propio también con la entrega. Con este programa específicamente fueron 5.000 jóvenes en todo el estado, 700 de Torreón y el resto de los otros 37 municipios. Aquí hay otros programas que también han tenido presupuesto, como la superbeca que ya entregó el gobernador, como estímulos para emprendedoras y emprendedores, los créditos que también se están dispersando, los pagos como se comprometió, en fin, una gran cantidad de programas que van dirigidos hacia la juventud.
3: Bueno, también vámonos con la información del pronóstico del tiempo con nuestro compañero Roberto García. Roberto, te escuchamos con el clima.
1: ¿Qué tal? Excelente mañana de este jueves 24 de septiembre para darte a conocer el clima en las distintas regiones del estado de Coahuila actualmente. En la región de los Cinco Manantiales, 26 grados, alcanzará una máxima en los 36, una mínima en los 24. Hay un 70% de posibilidades de lluvias y tormentas durante la noche del día de hoy. Para mañana hay un 60% de posibilidades de lluvia, la máxima en los 35, la mínima en los 24 grados. En la franja fronteriza en Piedras Negras, 28 grados actualmente la temperatura. Alcanzará una máxima en los 37, una mínima en los 26. Hay un 60% de posibilidades de lluvias y tormentas durante la noche del día de hoy. Para mañana, un 40% de posibilidades de lluvia, la máxima en los 36, la mínima en los 25 grados. En la región carbonífera, en Musquis, 26 grados actualmente la temperatura. Alcanzará una máxima en los 35, una mínima en los 22. Hay un 80% de posibilidades de lluvia. Una lluvia débil que se puede presentar durante la mañana y después de las 17 horas allá en Musquis para mañana. La máxima en los 32, la mínima en los 22 grados. Hay un 80% de posibilidades de lluvia allá en Musquis para el día de mañana. En la región centro, en Monclova, 25 grados la temperatura actualmente, alcanzará una máxima en los 35, una mínima en los 23. Hay un 50% de posibilidades de lluvias. Para mañana, la máxima en los 34, la mínima en los 23, con un 60% de posibilidades de lluvia. En la comarca lagunera, Torreón, Gómez, Palacio y Lerdo, 34 grados la temperatura, alcanzarán como máxima la mínima en los 21. Y le repito, hoy actualmente una temperatura en los 23 grados. Para mañana, máxima en los 34, mínima en los 21 grados. Hay un 30% de posibilidades de lluvia en la comarca lagunera. En la región sureste, Saltillo, Ramos Arizpe y Arteaga, 18 grados actualmente la temperatura. Alcanzará una máxima en los 27, una mínima en los 16. Para mañana, un 50% de posibilidades de lluvia, la máxima en los 27 y la mínima en los 15 grados. Las posibilidades de lluvia continuarán allá en la región sureste para el sábado, domingo, lunes, martes y miércoles con porcentajes considerables. Es lo que tenemos en el pronóstico del tiempo, Alejandro. Estar muy al pendiente porque hay posibilidades de lluvia en las distintas regiones de Coahuila, ya con la entrada del otoño. Que tengan una excelente mañana, tu amigo y servidor Roberto Carlos García, desde la región de los Cinco Manantiales para Coahuila Hoy.
3: Gracias, Roberto, estaremos al pendiente. Y bueno, sí, existen probabilidades de lluvia, como le comenta usted, hay bancos de nubosidad, incluso de neblina, en algunos sectores y municipios del estado. Vámonos también hasta Palacio Nacional, donde la presidenta Claudia Sheinbaum, bueno, está hablando sobre lo que es la regulación del uso de teléfonos y tabletas dentro de las instituciones educativas.
7: Esta decisión que tomó todo el país, porque fueron los 32 secretarios de educación de todo el país, de restringir el uso de celulares en las escuelas, es un avance para evitar la adicción a las tabletas, a los teléfonos. Y eso tiene que ir acompañado necesariamente de impulsar otro tipo de actividades. En la escuela estamos impulsando los juegos que nos tocaron a nosotros, el trompo, el yoyo, el resorte, el avión, la matatena, en fin, la lotería. Y evidentemente, tanto en la escuela como en la casa, juegos como Lego, pues evidentemente generan mayor creatividad. Esta inversión es muy importante. no solamente por haber escogido a México, que habla de confianza en nuestro país, segundo, el equipo de Lego en México, que ha impulsado mucho a México, y tercero, pues también impulsa tanto la producción nacional para el mercado nacional como para la exportación de juegos que impulsan el desarrollo infantil.
8: También me gustaría preguntarle a el equipo de Lego, muchas gracias, sí, presidenta, ¿qué porcentaje de los insumos que utiliza Lego en México se compra actualmente a proveedores nacionales?
3: Bueno, pues ahí escuchó usted la información. Ahora se busca que en las escuelas, ¿no?, en lugar de ir con el teléfono, con la tablet, bueno, los estudiantes tengan juegos más interactivos, como es Lego, es decir, estas piezas de armar, pues cualquier objeto, ¿no? Esto para impulsar la creatividad. Vamos a estar al pendiente desde lo que se está hablando allá en la mañanera. Vámonos también con información de carácter internacional. Como le comentábamos, pues Estados Unidos quiere que México sea soberano y sin injerencias de los grupos delictivos. Esto lo dio a conocer el embajador Johnson. Y bueno, Estados Unidos llamó a que México tenga pues una soberanía y además tenga libre injerencia de grupos delictivos. Esto durante su discurso en la Convención Binacional de American Society, el diplomático sostuvo que el bienestar de México es fundamental para la prosperidad de todo el hemisferio. Además, señaló que la disposición de Estados Unidos para fortalecer la cooperación bilateral busca además generar la confianza entre ambos países. Y bueno, el embajador señaló que quiere que México no tenga intervención de ningún grupo. Y bueno, además se consolidó para que este siga siendo soberano. Y bueno, le tendió la mano Estados Unidos a México dentro de esta conferencia binacional. Y como parte de estas acciones, además el diplomático hizo un llamado a la presidenta Claudia Sheinbaum para que, bueno, estas acciones las tomen en cuenta dentro del país. También en información de carácter nacional, comentábamos usted de que, bueno, México, fíjese, llegó a los 130.9 millones de habitantes, sí, 130.9 millones de habitantes, es decir, aumentó la edad mediana, es decir, aumentó la edad en los jóvenes, hay más jóvenes que cualquier otro grupo étnico, ¿no? Y bajó la fecundidad, esto de acuerdo al INEGI, la tasa de fecundidad pasó del 2.9 a 1.9, es decir, hijas e hijos nacidos vivos por mujer entre 2020 y 2025, bueno, es del 1.9, es decir, muy poco, ¿no? La población de México pues alcanza ya hasta este momento, en la actualidad, pues una desaceleración del crecimiento demográfico, es decir, no ha habido tantos recién nacidos como en otros años anteriores. De acuerdo a los resultados de la encuesta intercensal del INEGI, nos señala que 130.4 millones de personas pues habitaban en viviendas particulares y había más recién nacidos que hoy en la actualidad. Este censo, que se desarrolló entre 2020 y 2025 a la fecha, hablan que hay un bajo registro de la natalidad en nuestro país, es decir, la edad mediana de la población aumentó 3 años en apenas un lustro, mientras que en el 2020 la mitad de los habitantes solamente tenía 29 años cumplidos. Hoy en la actualidad la mayoría son jóvenes entre los 18, 20 y 32 años. Es decir, las mujeres representaron el 51.9% de la población en viviendas particulares, es decir, ahora son más mujeres que hombres. Es decir, son pocos los hombres, ya que solamente representamos el 48.1%, mientras que las mujeres están por encima con el 51.9%, es decir, ahora en México hay más mujeres que hombres. Y bueno, otro indicador del cambio demográfico pues es la disminución del promedio de hijas e hijos nacidos vivos entre estas tasas de fecundidad, en contraste pues con la modernización de México, el crecimiento y las políticas de desarrollo poblacional. Hoy las personas, de acuerdo al INEGI, señalan que no quieren tener compromisos, que la vida cada vez es más cara y es por eso que ha bajado el índice de fecundidad en nuestro país. Pues bueno, ahí está esta información. Vamos a la pausa comercial cuando son las 8:42 en México, 9:42 en el sur de Texas y en Piedras Negras. Continuamos con más información.
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2: Gracias por continuar en este espacio informativo de noticias, 8:46 en México. Continuamos con la información. Vámonos allá hasta la región carbonífera, donde, bueno, usuarios en nuestro centro de mensajes, bueno, nos dicen buenos días. Este megabache se encuentra ya, pues, desde hace algunos meses, esto en la carretera San Juan Palau, y bueno, cerca de una conocida preparatoria. Y sí, mire, ahí está este, pues no sé si llamarlo bache o, bueno, no sé, porque, bueno, está en muy malas condiciones, casi en el lateral derecho de la carretera San Juan Palau o Rosita Palau. Y bueno, pues mire, nada más, completamente peligroso, por lo cual la ciudadanía pues hace un llamado a la municipalidad de Rosita para que, bueno, este bache sea arreglado. Y mire, nada más, está ahí agrietado. Bueno, cuántas llantas, ¿no? Ah, tal vez reventado, ¿no? Este bache muy profundo, incluso ya vemos ahí que cuando llueve, pues está en muy malas condiciones y puede provocar un accidente, por lo cual solicitan a la municipalidad de Rosita, pues sea atendida esta petición de este bache. Como le comento, es ahí cerca del Cecitec, si no me equivoco, el Cecitec allá en la región carbonífera. Entonces, bueno, estaremos al pendiente. Vámonos también con información en la región centro, información de la ciudad de Moncloa, donde fíjese que la Fiscalía General de Justicia del Estado en la región centro pues investiga la muerte de un trabajador en una conocida empresa llamada Freight Car. Y bueno, elementos de la Fiscalía General de Justicia del Estado, que encabece Berardo Lazo Chapa, confirmó que ya se iniciaron las investigaciones en torno a la muerte de un trabajador identificado como Alberto Tijerina Jiménez, que falleció en la clínica 7 del Instituto Mexicano del Seguro Social en la ciudad de Monclova, esto luego de sufrir un accidente laboral al interior de una planta denominada Freight Car América. Ya se abrió además la carpeta de investigación y se siguieron los protocolos por una muerte violenta. Lazo Chapa señaló que se está investigando a fondo cada uno de los indicios recabados en el lugar para esclarecer los hechos y determinar con total precisión la fijación de responsabilidades. Entonces, bueno, es información que acontece en la ciudad de Monclova. Vámonos también allá hasta la ciudad de Piedras Negras con nuestro compañero Miguel, con toda la información. Miguel, te escuchamos. Buenos días.
3: ¿Qué tal, Alejandro? Muy buenos días. Te saludo desde el municipio de Piedras Negras, acá en la región norte del estado, para darte a conocer la información más relevante que acontece hasta este momento. Alejandro, el personal de Cruz Roja, a través de sus redes sociales, dio un comunicado donde ellos no están realizando boteos en ningún punto de la ciudad, luego de que se ha visto personas pidiendo dinero. Ellos comentan que las aportaciones pueden ser directamente en la Cruz Roja, delegación Piedras Negras, así que las personas que anden pidiendo dinero en la calle no son acreditados por Cruz Roja. Hay que tener muchísima precaución, mucho cuidado, porque hay personas que se aprovechan de esta acción que hace la Cruz Roja, que siempre es para beneficio de la población, siempre es para poder tener equipamiento y sobre todo las condiciones para poder atender a las personas. Recordemos que el servicio de atención de Cruz Roja de emergencias es completamente gratuito, así que ellos no están realizando ningún boteo por la ciudad. Tome la precaución necesaria y si ven a estas personas lo pueden reportar directamente a Cruz Roja, delegación Piedras Negras. En otra información, déjame comentarte, Alejandro, que el día de ayer se suscitaron dos accidentes, por la tarde te lo vamos a complementar, dos explosiones por mala instalación de tanque de gas, por lo cual invitamos a la población de Piedras Negras a que revise sus tomas de gas. Pueden marcar al 911 si ustedes sospechan de alguna fuga de gas, y de inmediato el Departamento de Protección Civil y Bomberos de Piedras Negras acudirá a realizar las inspecciones necesarias Desafortunadamente ayer falleció una persona mayor por una mala instalación de tanque de gas, una explosión, y por la noche unos menores resultaron con quemaduras en los pies. Esto, como te comento, lo vamos a estar complementando en una nota por la tarde. También, Alejandro, vamos a complementarte una nota de un maltrato animal que fue aquí en Piedras Negras. Una persona le prende fuego a un cachorro. Este cachorro, pues, fallece. Fue el cuerpo trasladado a Bienestar Animal, donde estará en resguardo para que la Fiscalía General del Estado realice las investigaciones correspondientes, recordando que en Coahuila es ilegal este tipo de acciones y se paga con cárcel. Puentes internacionales vacíos, tiempo de cruce de 15 minutos, el dólar a la compra 16 pesos con 40 centavos y a la venta en 17 pesos con 50 centavos. Te saludo, Alejandro, que tengas un excelente día.
2: Gracias, Miguel, por tu información. Vámonos con la compañera Laura, Laura Pulido, desde la ciudad de Torreón. Laura, te escuchamos. Buenos días.
4: Alejandro, ¿qué tal? Un gusto en saludarte desde la ciudad de Torreón, Coahuila. Yo soy Laura Pulido, corresponsal en la región Laguna, y en esta mañana me enlazo con ustedes para presentarles la información más relevante de qué es lo que está pasando en la ciudad hasta este momento. Y bueno, iniciando con la información, te platico que el alcalde de Torreón, Miguel Ángel Riquelme, ha anunciado que pues ya está próxima la modernización del transporte público aquí en la ciudad, con más de 150 camiones totalmente nuevos, esto con el objetivo pues de dar un mayor servicio a toda la ciudadanía, más eficiente, más cómodo, y sobre todo pues que pasen de manera más frecuente, por lo cual anunció que en la próxima semana se estaría planteando toda esta estrategia nueva y se estará dando a conocer. Mientras tanto, solamente adelantó que sí va a haber camiones nuevos, pero en cuanto a la estrategia y todos los cambios que va a haber, bueno, aún todavía no lo anuncia. En otra información, bueno, también platicarte que el día de ayer en la tarde se recibió un reporte de una mujer, pues que lamentablemente falleció al interior de su domicilio. Te doy un poco más de contexto. La mujer fue identificada de nombre Francisca N., de 65 años de edad, quien fue encontrada por su propia hija en su domicilio. Ella llegó al domicilio y al no escuchar a su madre, pues empezó a buscarla y la encontró desvanecida en su cuarto. De inmediato llamó a emergencias, quienes se trasladaron hasta el domicilio en la colonia Joyas del Bosque en la ciudad de Torreón. Sin embargo, pues ya no contaba con signos vitales, por lo cual pues mencionaron que había sido pues una muerte de manera repentina. Aún se desconoce exactamente las causas, sin embargo, pues no fue con algo de violencia. Y ya por último, también otra mujer pierde la vida, pero en nuestro municipio vecino, Gómez Palacio, Durango. Esto luego de que se desvaneciera en un puente peatonal frente a la Dirección de Educación Pública de Gómez Palacio. Te platico que ella pues iba saliendo de este lugar, iba cruzando el puente peatonal cuando se desvanece. Inmediatamente la gente que estaba por ahí cercana pues corre a tratar de auxiliarla, a tratar de darles primeros auxilios, a hacer que pues reaccionara. Sin embargo, la mujer tampoco reaccionó. Cuando acudieron también elementos de Cruz Roja, pues se dieron cuenta que ya no contaba con signos vitales. Muy lamentable esta situación de estas dos mujeres, que fueron fallecimientos repentinos y sobre todo pues en situación que estaban completamente solas. Esta es la información más relevante hasta este momento. Si sucede algo más, te lo voy actualizando. Yo soy Laura Pulido, deseando que tengan un excelente día y nos escuchamos el día de mañana.
2: Gracias, Laura. Vámonos también allá hasta la región de los Cinco Manantiales con nuestro compañero Francisco, quien también pues ya tiene toda la información que aconteció durante esta jornada de madrugada. Francisco, buenos días, te escuchamos.
5: ¿Qué tal, Alejandro? Muy buenos días, te saludo con mucho gusto desde acá, desde la región de los Cinco Manantiales. Alejandro, déjame platicarte de lo que ocurre en esta región, y es que bastante información es la que se genera. Te comento, Alejandro, que este próximo sábado 26 de septiembre en el municipio de Villa Unión, Coahuila, se estará llevando a cabo la ruta tradicional por cuarta edición, denominada el Peyotazo. Así es, el Peyotazo 2026 se estará realizando en el municipio de Villa Unión este próximo sábado, donde, bueno, pues se espera que lleguen cientos de racers, cuatrimotos, mulitas, a participar. En la edición anterior estuvieron alrededor de 200 vehículos, entonces, bueno, se espera que este número se pueda incrementar. La ruta partirá de la plaza principal de Villa Unión, donde el alcalde Mario Humberto González Vela estará dando el banderazo de arranque y continuarán por diferentes ranchos, por diferentes caminos, por supuesto, por todo el Lomerío de Peyotes. Esta es una gran experiencia, disfrutar de los paisajes naturales que tiene el municipio de Villa Unión. Así que bueno, pues prepárese usted para que lo disfrute. Y si usted conoce a alguien que tenga racers, que tenga cuatrimotos, invítelo a que este próximo fin de semana viva la experiencia del Peyotazo 2026. Déjame platicarte, Alejandro, que en el municipio de Acuña, Coahuila, detuvieron a dos personas con cerca de 100 bolsas de droga. Te comento que elementos de la Agencia de Investigación Criminal detuvieron a dos sujetos con posesión de cerca de 100 bolsitas con marihuana y cristal, además de dinero en efectivo y una báscula gramera, durante un patrullaje preventivo en la colonia Benito Juárez de Ciudad Acuña. Te platico, Alejandro, que la intervención se registró sobre la calle Mariano Escobedo, donde los oficiales detectaron una camioneta Trailblazer 2006 color negra que circulaba a exceso de velocidad y realizó una maniobra brusca al notar la presencia policial. Tras marcarle el alto e inspeccionar la unidad, localizaron 24 bolsitas con marihuana y 69 más con la droga conocida como cristal. Los detenidos fueron identificados como Manuel de 66 años y Edgar de 45, ambos con domicilio en la calle 16 de septiembre de la misma colonia. Alejandro, es la información que tenemos para ustedes, deseando que tengan un excelente día.
2: Bueno, gracias compañero por la información. Vámonos también de este otro lado del estudio con nuestro compañero Israel, quien está listo también con toda la información deportiva.
6: Hola, ¿qué tal? ¿Cómo están? Es un gusto saludarlos como siempre. Y bueno, vamos a empezar con el tema de Javier Aguirre, porque inicia ya un nuevo capítulo en España y toma la dirección del Valencia. El vasco vuelve al banquillo de la Liga Española tras alcanzar un acuerdo para dirigir al Valencia. El conjunto atraviesa por un periodo sumamente complejo en lo deportivo, sumido en los últimos puestos de la tabla y con urgencia de un estratega experimentado para estabilizar el vestuario. Aguirre reveló en conferencia que rechazó ofertas de otras selecciones y clubes internacionales antes de aceptar la propuesta del gigante del Turia. A sus 67 años, con una amplia trayectoria en equipos de primera división como Osasuna, Atlético de Madrid, Español y Mallorca, el entrenador mexicano asume uno de los retos más exigentes de su carrera al buscar devolver la competitividad a la escuadra valencianista. Rafa Márquez ya perfila su primer once con la selección mexicana. Hay una baja, se trata de César Montes, sin embargo, Márquez encabeza las sesiones de entrenamiento de la selección de cara a los compromisos internacionales de este periodo FIFA. El cuerpo técnico tuvo que ajustar la zona defensiva tras confirmarse la baja por lesión de César Montes, quien abandonó la concentración para reincorporarse al Lokomotiv de Moscú. En el automovilismo internacional, la Fórmula 1 se alista para el Gran Premio de Azerbaiyán. En el circuito urbano de Bakú, Sergio Checo Pérez afrontará un fin de semana decisivo al montar por primera vez la unidad de potencia con especificación suministrada por Ferrari en la estructura del equipo Cadillac. Las pruebas de simulador y la telemetría previa muestran optimismo con respecto a la velocidad de punta en las largas rectas del trazado azerbaiyano, un circuito donde el piloto tapatío ha conseguido históricos podios. La escuadra busca afinar los detalles de fiabilidad tras las modificaciones técnicas para pelear por puntos importantes dentro del campeonato de constructores. Es todo en deportes. Que tengan un excelente día. Hasta la próxima.
2: Bueno, muchas gracias, Israel, por la información deportiva. Nosotros nos vamos, son las 9 de la mañana en punto. 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Nosotros regresamos en punto de las 19 horas. Les saludo en nombre de mi compañera Gabriela Pérez Ojeda y Alfredo Duarte en la producción. Que pase un excelente día.
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7: Son las 9:01.

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1: Son las 9:04.

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4: Son las 9:12.
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2: Son las 9:21.
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1: Son las 9:28.
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1: Son las 9 y 31 minutos.
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0: Pocos monumentos representan tanto a México como el Ángel de la Independencia. Está en fotografías, monedas, celebraciones y hasta en las placas de los vehículos de la Ciudad de México. Todos lo reconocen, aunque pocos nos hemos detenido a observarlo. Lo primero que debemos saber es que el ángel no es un ángel. La figura que corona la columna es una victoria alada. En la mano derecha sostiene una corona de laurel, símbolo del triunfo, y en la izquierda una cadena rota que representa el fin del dominio español y la libertad conquistada. La columna de la Independencia fue proyectada por Antonio Rivas Mercado. Porfirio Díaz la inauguró el 16 de septiembre de 1910 en el centenario del inicio de la Independencia. Vale la pena mirarla completa, porque nada está ahí por casualidad. En su base aparecen cuatro figuras que representan la ley, la justicia, la guerra y la paz. También están Hidalgo, Morelos, Guerrero, Bravo y Francisco Javier Mina. Destaca un niño conduciendo un enorme león. Representa al pueblo mexicano, fuerte en la guerra y noble en la paz. Sobre la columna aparecen los nombres de otros próceres. Al frente, una inscripción resume el conjunto: la nación a los héroes de la independencia. Pero la columna no solo conmemora a nuestros héroes. Desde 1925 funciona también como su mausoleo, cuando fueron trasladados sus restos desde la Catedral Metropolitana. En su interior aparece un personaje poco conocido de nuestra historia, Guillén de Lampart, irlandés avecinado en la Nueva España. Concibió en el siglo XVII uno de los primeros proyectos conocidos para separarla de la corona española, más de siglo y medio antes del Grito de Dolores. La Inquisición descubrió sus planes y murió en la hoguera en 1659. Más de un siglo después, seguimos llamándolo simplemente el Ángel. Ahí celebramos campeonatos, expresamos alegrías, inconformidades y causas. El Ángel, que no es un ángel, cuenta nuestra historia de abajo hacia arriba, hasta llegar a esas alas doradas que conmemoran una libertad que nadie nos regaló y que debemos proteger a toda costa. Te saluda tu amigo Enrique Martínez. Que tengas un excelente día.
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0: Son las 9:43.
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0: Son las 9:43.
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2: Son las 9:51.

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3: Son las 9:54.

0: pocos monumentos representan tanto a México como el Ángel de la Independencia. Está en fotografías, monedas, celebraciones y hasta en las placas de los vehículos de la Ciudad de México. Todos lo reconocen, aunque pocos nos hemos detenido a observarlo. Lo primero que debemos saber es que el ángel no es un ángel. La figura que corona la columna es una victoria alada. En la mano derecha sostiene una corona de laurel, símbolo del triunfo, y en la izquierda una cadena rota que representa el fin del dominio español y la libertad conquistada. La columna de la Independencia fue proyectada por Antonio Rivas Mercado. Porfirio Díaz la inauguró el 16 de septiembre de 1910 en el centenario del inicio de la Independencia. Vale la pena mirarla completa, porque nada está ahí por casualidad. En su base aparecen cuatro figuras que representan la ley, la justicia, la guerra y la paz. También están Hidalgo, Morelos, Guerrero, Bravo y Francisco Javier Mina. Destaca un niño conduciendo un enorme león. Representa al pueblo mexicano, fuerte en la guerra y noble en la paz. Sobre la columna aparecen los nombres de otros próceres. Al frente, una inscripción resume el conjunto: la nación a los héroes de la independencia. Pero la columna no solo conmemora a nuestros héroes. Desde 1925 funciona también como su mausoleo, cuando fueron trasladados sus restos desde la Catedral Metropolitana. En su interior aparece un personaje poco conocido de nuestra historia, Guillén de Lampart, irlandés avecinado en la Nueva España. Concibió en el siglo XVII uno de los primeros proyectos conocidos para separarla de la corona española, más de siglo y medio antes del Grito de Dolores. La Inquisición descubrió sus planes y murió en la hoguera en 1659. Más de un siglo después, seguimos llamándolo simplemente el Ángel. Ahí celebramos campeonatos, expresamos alegrías, inconformidades y causas. El Ángel, que no es un ángel, cuenta nuestra historia de abajo hacia arriba, hasta llegar a esas alas doradas que conmemoran una libertad que nadie nos regaló y que debemos proteger a toda costa. Te saluda tu amigo Enrique Martínez. Que tengas un excelente día.
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2: Son las 10:01.

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1: Son las 10 con 9 minutos.
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1: Son las 10 y 18 minutos.
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3: Son las 10 y 28 minutos.
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2: Son las 10 con 32 minutos.
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0: Son las 10 con 38 minutos.
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0: Son las 10 y 39 minutos.
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2: Son las 10 con 47 minutos.
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2: Son las 10 y 50 minutos.

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1: Son las 10:53.

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1: Son las 11 con 5 minutos.
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3: Son las 11 y 12 minutos.
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0: Son las 11:18.
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0: Son las 11 con 23 minutos.
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1: Son las 11 y 31 minutos.
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1: Son las 11 con 32 minutos.
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1: Son las 11:40.

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1: Son las 11:43.

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2: Son las 11:47.

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1: Son las 11 con 55 minutos.
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1: Son las 12 con 2 minutos.
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3: Son las 12 con 11 minutos.
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1: Son las 12 y 20 minutos.
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1: Son las 12 con 21 minutos.
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1: Son las 12 con 29 minutos.
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1: Son las 12:33.

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1: Pocos monumentos representan tanto a México como el Ángel de la Independencia. Está en fotografías, monedas, celebraciones y hasta en las placas de los vehículos de la Ciudad de México. Todos lo reconocen, aunque pocos nos hemos detenido a observarlo. Lo primero que debemos saber es que el ángel no es un ángel. La figura que corona la columna es una victoria alada. En la mano derecha sostiene una corona de laurel, símbolo del triunfo, y en la izquierda una cadena rota que representa el fin del dominio español y la libertad conquistada. La columna de la independencia fue proyectada por Antonio Rivas Mercado. Porfirio Díaz la inauguró el 16 de septiembre de 1910 en el centenario del inicio de la independencia. Vale la pena mirarla completa, porque nada está ahí por casualidad. En su base aparecen cuatro figuras que representan la ley, la justicia, la guerra y la paz. También están Hidalgo, Morelos, Guerrero, Bravo y Francisco Javier Mina. Destaca un niño conduciendo un enorme león. Representa al pueblo mexicano, fuerte en la guerra y noble en la paz. Sobre la columna aparecen los nombres de otros próceres. Al frente, una inscripción resume el conjunto, la nación a los héroes de la independencia. Pero la columna no solo conmemora a nuestros héroes. Desde 1925 funciona también como su mausoleo, cuando fueron trasladados sus restos desde la Catedral Metropolitana. En su interior aparece un personaje poco conocido de nuestra historia, Guillén de Lampart. Irlandés avecinado en la Nueva España, concibió en el siglo XVII uno de los primeros proyectos conocidos para separarla de la corona española, más de siglo y medio antes del Grito de Dolores. La Inquisición descubrió sus planes y murió en la hoguera en 1659. Más de un siglo después, seguimos llamándolo simplemente el Ángel. Ahí celebramos campeonatos y expresamos alegrías, inconformidades y causas. El Ángel, que no es un ángel, cuenta nuestra historia de abajo hacia arriba, hasta llegar a esas alas doradas que conmemoran una libertad que nadie nos regaló y que debemos proteger a toda costa. Te saluda tu amigo Enrique Martínez. Que tengas un excelente día.
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3: Son las 12:39.

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1: Son las 12 con 46 minutos.
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1: Son las 12:53.
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0: Pocos monumentos representan tanto a México como el Ángel de la Independencia. Está en fotografías, monedas, celebraciones y hasta en las placas de los vehículos de la Ciudad de México. Todos lo reconocen, aunque pocos nos hemos detenido a observarlo. Lo primero que debemos saber es que el ángel no es un ángel. La figura que corona la columna es una victoria alada. En la mano derecha sostiene una corona de laurel, símbolo del triunfo, y en la izquierda una cadena rota que representa el fin del dominio español y la libertad conquistada. La columna de la independencia fue proyectada por Antonio Rivas Mercado. Porfirio Díaz la inauguró el 16 de septiembre de 1910 en el centenario del inicio de la independencia. Vale la pena mirarla completa, porque nada está ahí por casualidad. En su base aparecen cuatro figuras que representan la ley, la justicia, la guerra y la paz. También están Hidalgo, Morelos, Guerrero, Bravo y Francisco Javier Mina. Destaca un niño conduciendo un enorme león. Representa al pueblo mexicano, fuerte en la guerra y noble en la paz. Sobre la columna aparecen los nombres de otros próceres. Al frente, una inscripción resume el conjunto: la nación a los héroes de la independencia. Pero la columna no solo conmemora a nuestros héroes. Desde 1925 funciona también como su mausoleo, cuando fueron trasladados sus restos desde la Catedral Metropolitana. En su interior aparece un personaje poco conocido de nuestra historia: Guillén de Lampart, irlandés avecinado en la Nueva España, concibió en el siglo XVII uno de los primeros proyectos conocidos para separarla de la corona española, más de siglo y medio antes del Grito de Dolores. La Inquisición descubrió sus planes y murió en la hoguera en 1659. Más de un siglo después, seguimos llamándolo simplemente el Ángel. Ahí celebramos campeonatos, expresamos alegrías, inconformidades y causas. El Ángel, que no es un ángel, cuenta nuestra historia de abajo hacia arriba, hasta llegar a esas alas doradas que conmemoran una libertad que nadie nos regaló y que debemos proteger a toda costa. Te saluda tu amigo Enrique Martínez. Que tengas un excelente día.
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0: Es la 1:03.
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0: Es la 1:07.
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0: Es la 1:16.
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0: Es la 1:17.
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7: Es la 1:26.

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1: Es la 1:29.

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2: Es la 1:33.

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0: 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Es la 1:40.
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0: 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Es la 1:48.
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0: Es la 1:56.
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0: Es la 1:59.
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0: Son las 2:08.
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0: Son las 2:09.
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2: Son las 2:20.
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1: Son las 2:24.

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3: Son las 2:28.

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1: Son las 2 con 34 minutos.
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1: Son las 2:41.
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0: Son las 2:49.
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0: Son las 2:54.
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0: Pocos monumentos representan tanto a México como el Ángel de la Independencia. Está en fotografías, monedas, celebraciones y hasta en las placas de los vehículos de la Ciudad de México. Todos lo reconocen, aunque pocos nos hemos detenido a observarlo. Lo primero que debemos saber es que el ángel no es un ángel. La figura que corona la columna es una victoria alada. En la mano derecha sostiene una corona de laurel, símbolo del triunfo, y en la izquierda una cadena rota que representa el fin del dominio español y la libertad conquistada. La columna de la Independencia fue proyectada por Antonio Rivas Mercado. Porfirio Díaz la inauguró el 16 de septiembre de 1910 en el centenario del inicio de la Independencia. Vale la pena mirarla completa, porque nada está ahí por casualidad. En su base aparecen cuatro figuras que representan la ley, la justicia, la guerra y la paz. También están Hidalgo, Morelos, Guerrero, Bravo y Francisco Javier Mina. Destaca un niño conduciendo un enorme león. Representa al pueblo mexicano, fuerte en la guerra y noble en la paz. Sobre la columna aparecen los nombres de otros próceres. Al frente, una inscripción resume el conjunto: la nación a los héroes de la independencia. Pero la columna no solo conmemora a nuestros héroes. Desde 1925 funciona también como su mausoleo, cuando fueron trasladados sus restos desde la Catedral Metropolitana. En su interior aparece un personaje poco conocido de nuestra historia: Guillén de Lampart. Irlandés avecinado en la Nueva España, concibió en el siglo XVII uno de los primeros proyectos conocidos para separarla de la corona española, más de siglo y medio antes del Grito de Dolores. La Inquisición descubrió sus planes y murió en la hoguera en 1659. Más de un siglo después, seguimos llamándolo simplemente el Ángel. Ahí celebramos campeonatos, expresamos alegrías, inconformidades y causas. El Ángel, que no es un ángel, cuenta nuestra historia de abajo hacia arriba, hasta llegar a esas alas doradas que conmemoran una libertad que nadie nos regaló y que debemos proteger a toda costa. Te saluda tu amigo Enrique Martínez. Que tengas un excelente día.
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0: Son las 3:02.
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0: Son las 3:03.
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3: Son las 3:11.

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8: Son las 3 y 26 minutos.
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1: Son las 3:32.
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0: Son las 3:39.
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0: Son las 3:43.
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1: Son las 3 y 50 minutos.
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1: Son las 3 con 51 minutos.
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1: Son las 3:58.

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1: Son las 4:01.

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1: Son las 4:04.

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4: Son las 4 y 14 minutos.
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3: Son las 4:23.
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1: Son las 4 y 33 minutos.
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0: Son las 4:36.
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0: Son las 4:44.
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0: Son las 4:44.
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2: Son las 4:52.

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2: Son las 4:58.

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1: Son las 5 en punto.

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1: Son las 5:07.
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1: Son las 5 y 16 minutos.
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2: 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Son las 5 y 26 minutos.
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0: Son las 5 con 29 minutos.
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1: Pocos monumentos representan tanto a México como el Ángel de la Independencia. Está en fotografías, monedas, celebraciones y hasta en las placas de los vehículos de la Ciudad de México. Todos lo reconocen, aunque pocos nos hemos detenido a observarlo. Lo primero que debemos saber es que el ángel no es un ángel. La figura que corona la columna es una victoria alada. En la mano derecha sostiene una corona de laurel, símbolo del triunfo, y en la izquierda una cadena rota que representa el fin del dominio español y la libertad conquistada. La columna de la Independencia fue proyectada por Antonio Rivas Mercado. Porfirio Díaz la inauguró el 16 de septiembre de 1910 en el centenario del inicio de la Independencia. Vale la pena mirarla completa, porque nada está ahí por casualidad. En su base aparecen cuatro figuras que representan la ley, la justicia, la guerra y la paz. También están Hidalgo, Morelos, Guerrero, Bravo y Francisco Javier Mina. Destaca un niño conduciendo un enorme león. Representa al pueblo mexicano, fuerte en la guerra y noble en la paz. Sobre la columna aparecen los nombres de otros próceres. Al frente, una inscripción resume el conjunto, la nación a los héroes de la independencia. Pero la columna no solo conmemora a nuestros héroes. Desde 1925 funciona también como su mausoleo, cuando fueron trasladados sus restos desde la Catedral Metropolitana. En su interior aparece un personaje poco conocido de nuestra historia, Guillén de Lampart. Irlandés avecinado en la Nueva España, concibió en el siglo XVII uno de los primeros proyectos conocidos para separarla de la corona española, más de siglo y medio antes del Grito de Dolores. La Inquisición descubrió sus planes y murió en la hoguera en 1659. Más de un siglo después, seguimos llamándolo simplemente el Ángel. Ahí celebramos campeonatos, expresamos alegrías, inconformidades y causas. El Ángel, que no es un ángel, cuenta nuestra historia de abajo hacia arriba, hasta llegar a esas alas doradas que conmemoran una libertad que nadie nos regaló y que debemos proteger a toda costa. Te saluda tu amigo Enrique Martínez. Que tengas un excelente día.
2: Son las 5 y 37 minutos.
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2: Son las 5 y 37 minutos.
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1: Son las 5:44.

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2: Son las 5:47.

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1: Son las 5:49.

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1: Son las 5:58.
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